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10: Son las 8:03.
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0: Entonces, ¿por qué esta pena? Entonces, ¿por qué esta pena?
1: Martín,
0: también te voy a hablar.
2: Claro, tonto.
0: Disculpa, si soy un imprudente.

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En Fajardo mataron un hombre y hirieron una mujer. Lo mataron en el barrio Quebrada Vuelta, en Fajardo, anoche. En un incidente en el cual además una mujer resultó herida de bala. Al llegar a la escena, los agentes localizaron en la parte posterior de una residencia el cuerpo baleado del hombre, quien hasta el momento no ha sido identificado. En los Juegos Centroamericanos, Santo Domingo, Puerto Rico terminó su participación en la gimnasia artística con otras dos medallas de bronce. Varios pueblos hoy tendrían interrupciones de luz de Luma. En el voleibol femenino, Puerto Rico volvió a caer ante República Dominicana. Buscará el bronce. Un sistema de IA diseña 16 nuevos virus que combaten bacterias. Además, la ciencia está iniciando pruebas a vacunas para frenar cáncer de colon antes de que se arraigue. Atención, los dueños del agua. DACO multará a acarreadores que cobren cantidades excesivas por llenar cisternas. 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

a encontrar los boletos del Blachi, también del viejo Saca. Polanco lo tiene, ay que Polanco lo tiene. Ahí está, 787-320-3343. Polanco Gomas, los boletos de Zacarías Ferreira y de

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1: 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Alisbeth Félix y su historia en Santo Domingo 2026, con una segunda medalla de oro para Puerto Rico. Es la primera boricua que gana las preseas doradas del salto de longitud y del etatlón en una misma edición de los Juegos Centroamericanos y del Caribe. Elian Ramos en el béisbol asume el reto de vestir el uniforme de rayas de New York. Estoy orgulloso de ser un Yankee, dijo. Por primera vez en 6 ediciones, Puerto Rico quedó fuera del podio del balonmano femenino. Arrestaron un hombre por subir al techo de un hospital disfrazado como la muerte para asustar a pacientes. La muerte ya había sido arrestado previamente por varios robos. El hecho ocurrió en Gales, Gran Bretaña. Multimillonario Elon Musk construirá en Texas una mega

venta de chips, pese a oposición ciudadana. Cristian Castro regresa a Puerto Rico con su gira Nada, Solo Éxitos. El reconocido cantante mexicano regresará a la isla. 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
2: Son las 12:32.

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me están informando que acaban de llegar los boletos a Polanco Gómez. 320-3343. Ahí está el contacto. 320-3343. Ahí está el contacto de Polanco Gómez en la avenida Campo Rico, frente a lo que era Torre Sabana. Ahí usted va a encontrar los boletos del Blachi, también del viejo Saca. Polanco lo tiene. Ay, que Polanco lo tiene. Ahí está. 787-320-3343. Polanco Gómez. Los boletos de Zacarías Ferreira y del

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1: Son las 2:59.

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0: Aquí voy, vieja.
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3: Del libro de Habacuc, capítulo 1, versículo 12 al capítulo 2, versículo 4. ¿No eres tú, Señor, desde siempre, mi santo Dios que no muere? Tú, Señor, has escogido al pueblo caldeo para hacer justicia y lo has establecido para castigar. Tus ojos son demasiado puros para soportar el mal. No puedes ver la opresión. ¿Por qué miras

0: en silencio a los traidores y callas cuando el malvado devora al justo? Tú tratas a los hombres como a los reptiles, que no tienen dueño, como a los peces del mar. El pueblo caldeo los pesca con anzuelo, los atrae a su red, los va amontonando y luego ríe satisfecho. Después ofrece sacrificios a su anzuelo e incienso a su red, porque le dieron rica presa y comida sustanciosa. ¿Y vas a permitir que siga llenando sus redes y matando naciones sin piedad? En mi puesto de guardia me pondré, me apostaré en la muralla para ver qué me dice el Señor y qué responde a mi reclamación. El Señor me respondió y me dijo: escribe la visión que te he manifestado, ponla clara en tablillas, para que se pueda leer de corrido. Es todavía una visión de algo lejano, pero que viene corriendo y no fallará. Si se tarda, espéralo, pues llegará sin falta. El malvado sucumbirá sin remedio, el justo, en cambio, vivirá por su fe. Palabra de Dios. Te alabamos, Señor. Salmo 10. El Señor no abandona al que lo busca. El Señor reina eternamente. Tiene establecido un tribunal para juzgar. Juzga al orbe con justicia y rige a las naciones con rectitud. El Señor no abandona al que lo busca. El Señor es refugio del oprimido, su refugio en los momentos de peligro. Que confíen en ti los que conocen, porque tú, Señor, no abandonas a los que te buscan. El Señor no abandona al que lo busca. Tóquenle música al Señor, que reina en Sión. Cuenten sus maravillas a los pueblos, porque el Señor pide cuentas de la vida y no olvida los gritos de los oprimidos. El Señor no abandona al que lo busca. Del Santo Evangelio según San Mateo, capítulo 17, versículos 14 al 20. En aquel tiempo, al llegar Jesús a donde estaba la multitud, se le acercó un hombre que se puso de rodillas y le dijo: Señor, ten compasión de mi hijo. Le dan ataques terribles. Unas veces se cae en la lumbre y otras muchas en el agua. Se lo traje a tus discípulos, pero no han podido curarlo. Entonces Jesús exclamó: ¿hasta cuándo estaré con esta gente incrédula y perversa? ¿Hasta cuándo tendré que aguantarla? Tráiganme aquí al muchacho. Jesús ordenó al demonio que saliera del muchacho, y desde ese momento éste quedó sano. Después, al quedarse solos con Jesús, los discípulos le preguntaron: ¿por qué nosotros no pudimos echar fuera a ese demonio? Les respondió Jesús: porque les falta fe. Pues yo les aseguro que si ustedes tuvieran fe al menos del tamaño de una semilla de mostaza, podrían decirle a ese monte: trasládate de aquí para allá, y el monte se trasladaría. Entonces, nada sería imposible para ustedes. Palabra del Señor. Gloria a ti, Señor Jesús.
1: Las lecturas de hoy, por demás bellísimas, nos invitan a fortalecer la fe en el único poder amoroso, el de Dios, que es capaz de transformar los caminos humanos en sendas de bendición y prosperidad cuando hay una fe sólida, una fe probada más allá de adversidades, una fe profunda en el amor del Señor. De hecho, la primera lectura de la profecía de Habacuc nos habla esa duda en la fe y cómo el creyente o el que se dice creer en Dios cuestiona la aparente inacción de Dios frente al mal que pasa frente a nuestros ojos, que lastima a sociedades, personas concretas, y parece que el llamado silencio de Dios o indiferencia de Dios o inacción de Dios fuera tolerada.

esperanza con el mal. Pero recordemos que el tiempo de Dios es tan distinto del tiempo humano, y que 1000 años para un hombre es como un día para Dios. Por eso no nos desesperemos y no hagamos como dice la primera lectura del profeta Habacuc. ¿Por qué ves a los traidores y callas? Cuando el malvado se traga y devora al justo, tratas a los hombres como a peces del mar, que son atrapados con el anzuelo del malvado que los arrastra en su red. ¿Acaso seguirán vaciando su red, asesinando al pueblo y a las naciones sin compasión? Pero luego viene la respuesta de Dios, donde nos demuestra que el justo sobrevive y se salva, sale adelante gracias a la fidelidad eterna de Dios. Y es cuando dice esta primera lectura, me respondió el Señor, escribe la visión y grábala en tablillas, que se lea de corrido, pues la visión tiene un plazo, pero llegará a su término sin defraudar. Si se atrasa, espere en ella, pues llegará y no tardará. Mire el altanero, no triunfará, el malvado no vencerá. Y culmina la lectura diciendo, el justo, el hombre justo por su fe vivirá. Con razón el salmo litúrgico de este día nos invita a orar diciendo, no abandonas a los que te buscan, Señor. Y en sus estrofas del salmo 9 dirá, Dios está sentado por siempre en el trono que ha colocado para juzgar. Él juzgará el hombre con justicia, regirá las naciones con rectitud. Él será refugio del oprimido, su refugio en los momentos de peligro. Confiarán en ti los que conocen tu nombre, porque no abandonas a los que te buscan. Hoy cree esa verdad. Dios no nos abandona si lo buscamos de corazón. Pero pasemos al Evangelio de San Mateo en el capítulo 17, cuando un hombre de rodillas, y no se hace acordar de aquella mujer pagana, postrada, cuerpo y rostro en tierra, de evangelios precedentes, este hombre de rodillas, esto es con humildad y confianza, pide compasión a Jesús por su hijo, que es lunático, enfermedad mental y sufre muchas veces. Algunos hablan probablemente de una epilepsia, porque dice que le dan ataques, se cae en el fuego o en el agua, y con gran desconsuelo manifiesta que ha llevado a su hijo enfermo, repetimos, probablemente epiléptico, aunque para la época no se conocía el diagnóstico de la epilepsia. Dirá el hombre, un poco desanimado lo he traído a tus discípulos, pero no han sido capaces de curarlo. Hoy podemos decir en muchas situaciones y circunstancias, he llevado a una persona, a un médico, a un curandero, tal vez a un sacerdote, y no han podido con la enfermedad, el mal de este ser humano. La respuesta de Jesús no se hace esperar y llama al hombre y a los que están con él una generación incrédula, esto es, falta de fe y perversa, un poco en el sentido de dura de corazón, porque no son capaces de creer en el poder y en la venida de Jesús como hijo enviado, designado por Dios Padre. Pide que le traigan el chico enfermo. Nos dice que Jesús increpa al demonio y en ese momento la enfermedad sale del niño y queda totalmente curado. Imaginamos, aunque no lo diga el evangelista, la alegría inmensa, la gratitud total y tal vez el cambio radical de vida de este pobre hombre que acongojado, se duele por la enfermedad de su hijo,
y los que son papás y mamás saben cómo duele

0: Ellos preguntan de manera solitaria, aparte, ¿por qué nosotros no hemos podido curar al niño? Es una respuesta que no solamente dio hace 2000 años, sino que se repite en el transcurso de los siglos. Y Jesús les dirá a sus discípulos, por su poca fe, por su fe débil, por su fe de papel, por su fe que parece muy cacareada desde la palabra, pero que no es real, por eso no han alcanzado el milagro, por eso no han alcanzado la bendición de Dios. Y luego de manera solemne, cuando Jesús dice, en verdad les digo, en verdad les digo, una fórmula solemne para decir, de cierto o te lo aseguro, sabemos que va a enunciar algo importante para que lo tengamos en cuenta. Y dirá, en verdad les digo, que si tuvieran fe tan pequeña como un grano de mostaza, que es la semilla más pequeña en el mundo de las hortalizas, le dirían a una montaña, trasládate desde este lugar hasta el otro, y la montaña se trasladaría. Esto nos parece impensable e imposible. Y Jesús quiere colocar esta forma hiperbólica, exagerada, para hablar de la montaña, para concluir con una expresión que nos tiene que poner a pensar a todos. Si tuviéramos fe, si creyéramos, nada sería imposible. Hoy lo digo, no hay más milagros, no hay más sanaciones. No hay más bendiciones, no hay más signos de Dios en la vida de los enfermos, de los pecadores, por nuestra poca fe, por nuestra debilidad en la creencia en Jesús, en saber que Él sostiene nuestra vida, porque somos una sociedad de escépticos, de racionalistas, que hemos comido cuento, nos hemos dejado lavar el cerebro en colegios, universidades, con un discurso racionalista y escéptico frente a Dios, y nos han robado la fe inculcada por nuestros padres y abuelos, y al final Dios no pierde, los únicos que perdemos somos nosotros, porque sin fe no alcanzamos el milagro que cada día necesitamos para nuestra vida. Que el buen Dios te bendiga en abundancia en este día y te recuerde que nada es imposible para quien cree. Y te bendigo en el nombre del Padre y del Hijo y del Espíritu Santo. Amén.
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1: Vámonos ahí, con mucho cariño a ustedes.

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Es mejor sufrir por la obra del Señor y no que la obra del Señor sufra por nosotros. 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
2: Del libro de Habacuc, capítulo 1, versículo 12 al capítulo 2, versículo 4. ¿No eres tú, Señor, desde siempre, mi santo Dios que no muere? Tú, Señor, has escogido al pueblo caldeo para hacer justicia y lo has establecido para castigar. Tus ojos son demasiado puros para soportar el mal. No puedes ver la opresión. ¿Por qué miras en silencio?

0: silencio a los traidores y callas cuando el malvado devora al justo? Tú tratas a los hombres como a los reptiles, que no tienen dueño, como a los peces del mar. El pueblo caldeo los pesca con anzuelo, los atrae a su red, los va amontonando, y luego ríe satisfecho. Después ofrece sacrificios a su anzuelo e incienso a su red, porque le dieron rica presa y comida sustanciosa. ¿Y vas a permitir que siga llenando sus redes y matando naciones sin piedad? En mi puesto de guardia me pondré, me apostaré en la muralla para ver qué me dice el Señor y qué responde a mi reclamación. El Señor me respondió y me dijo: escribe la visión que te he manifestado, ponla clara en tablillas, para que se pueda leer de corrido. Es todavía una visión de algo lejano, pero que viene corriendo y no fallará. Si se tarda, espéralo, pues llegará sin falta. El malvado sucumbirá sin remedio, el justo, en cambio, vivirá por su fe. Palabra de Dios. Te alabamos, Señor. Salmo 10. El Señor no abandona al que lo busca. El Señor reina eternamente. Tiene establecido un tribunal para juzgar. Juzga al orbe con justicia y rige a las naciones con rectitud. El Señor no abandona al que lo busca. El Señor es refugio del oprimido, su refugio en los momentos de peligro. Que confíen en ti los que conocen, porque tú, Señor, no abandonas a los que te buscan. El Señor no abandona al que lo busca. Tóquenle música al Señor, que reina en Sion. Cuenten sus maravillas a los pueblos, porque el Señor pide cuentas de la vida y no olvida los gritos de los oprimidos. El Señor no abandona al que lo busca. Del Santo Evangelio según San Mateo, capítulo 17, versículos 14 al 20. En aquel tiempo, al llegar Jesús a donde estaba la multitud, se le acercó un hombre que se puso de rodillas y le dijo: Señor, ten compasión de mi hijo. Le dan ataques terribles. Unas veces se cae en la lumbre y otras muchas en el agua. Se lo traje a tus discípulos, pero no han podido curarlo. Entonces Jesús exclamó: ¿hasta cuándo estaré con esta gente incrédula y perversa? ¿Hasta cuándo tendré que aguantarla? Tráiganme aquí al muchacho. Jesús ordenó al demonio que saliera del muchacho, y desde ese momento éste quedó sano. Después, al quedarse solos con Jesús, los discípulos le preguntaron: ¿por qué nosotros no pudimos echar fuera a ese demonio? Les respondió Jesús: porque les falta fe. Pues yo les aseguro que si ustedes tuvieran fe al menos del tamaño de una semilla de mostaza, podrían decirle a ese monte: trasládate de aquí para allá, y el monte se trasladaría. Entonces, nada sería imposible para ustedes. Palabra del Señor. Gloria a ti, Señor Jesús.
1: Las lecturas de hoy, por demás bellísimas, nos invitan a fortalecer la fe en el único poder amoroso, el de Dios, que es capaz de transformar los caminos humanos en sendas de bendición y prosperidad cuando hay una fe sólida, una fe probada más allá de adversidades, una fe profunda en el amor del Señor. De hecho, la primera lectura de la profecía de Habacuc nos habla esa duda en la fe y cómo el creyente o el que se dice creer en Dios cuestiona la aparente inacción de Dios frente al mal que pasa frente a nuestros ojos, que lastima a sociedades, personas concretas, y parece que el llamado silencio de Dios o indiferencia de Dios o inacción de Dios fuera tolerante.

lucha con el mal. Pero recordemos que el tiempo de Dios es tan distinto del tiempo humano, y que 1000 años para un hombre es como un día para Dios. Por eso no nos desesperemos y no hagamos como dice la primera lectura del profeta Habacuc. ¿Por qué ves a los traidores y callas? Cuando el malvado se traga y devora al justo, tratas a los hombres como a peces del mar, que son atrapados con el anzuelo del malvado que los arrastra en su red. ¿Acaso seguirán vaciando su red, asesinando al pueblo y a las naciones sin compasión? Pero luego viene la respuesta de Dios, donde nos demuestra que el justo sobrevive y se salva, sale adelante gracias a la fidelidad eterna de Dios. Y es cuando dice esta primera lectura: me respondió el Señor, escribe la visión y grábala en tablillas, que se lea de corrido, pues la visión tiene un plazo, pero llegará a su término sin defraudar. Si se atrasa, espere en ella, pues llegará y no tardará. Mire el altanero, no triunfará, el malvado no vencerá. Y culmina la lectura diciendo: el justo, el hombre justo por su fe vivirá. Con razón el salmo litúrgico de este día nos invita a orar diciendo: no abandonas a los que te buscan, Señor. Y en sus estrofas del salmo 9 dirá: Dios está sentado por siempre en el trono que ha colocado para juzgar. Él juzgará el hombre con justicia, regirá las naciones con rectitud. Él será refugio del oprimido, su refugio en los momentos de peligro. Confiarán en ti los que conocen tu nombre, porque no abandonas a los que te buscan. Hoy cree esa verdad. Dios no nos abandona si lo buscamos de corazón. Pero pasemos al Evangelio de San Mateo en el capítulo 17, cuando un hombre de rodillas y no se hace acordar de aquella mujer pagana postrada cuerpo y rostro en tierra de evangelios precedentes, este hombre de rodillas, esto es con humildad y confianza, pide compasión a Jesús por su hijo, que es lunático, enfermedad mental y sufre muchas veces. Algunos hablan probablemente de una epilepsia, porque dice que le dan ataques, se cae en el fuego o en el agua, y con gran desconsuelo manifiesta que ha llevado a su hijo enfermo, repetimos, probablemente epiléptico, aunque para la época no se conocía el diagnóstico de la epilepsia. Dirá el hombre: un poco desanimado lo he traído a tus discípulos, pero no han sido capaces de curarlo. Hoy podemos decir en muchas situaciones y circunstancias: he llevado a una persona, a un médico, a un curandero, tal vez a un sacerdote, y no han podido con la enfermedad, el mal de este ser humano. La respuesta de Jesús no se hace esperar y llama al hombre y a los que están con él una generación incrédula, esto es, falta de fe y perversa, un poco en el sentido de dura de corazón, porque no son capaces de creer en el poder y en la venida de Jesús como hijo enviado, designado por Dios Padre. Pide que le traigan el chico enfermo. Nos dice que Jesús increpa al demonio y en ese momento la enfermedad sale del niño y queda totalmente curado. Imaginamos, aunque no lo diga el evangelista, la alegría inmensa, la gratitud total y tal vez el cambio radical de vida de este pobre hombre que, acongojado, se duele por la enfermedad de su hijo, y los que son papás y mamás saben cómo duele

0: preguntan de manera solitaria, aparte, ¿por qué nosotros no hemos podido curar al niño? Y es una respuesta que no solamente dio hace 2000 años, sino que se repite en el transcurso de los siglos. Y Jesús les dirá a sus discípulos, por su poca fe, por su fe débil, por su fe de papel, por su fe que parece muy cacareada desde la palabra, pero que no es real, por eso no han alcanzado el milagro, por eso no han alcanzado la bendición de Dios. Y luego, de manera solemne, cuando Jesús dice, en verdad les digo, una fórmula solemne para decir, de cierto, o te lo aseguro, sabemos que va a enunciar algo importante para que lo tengamos en cuenta, y dirá, en verdad les digo, que si tuvieran fe tan pequeña como un grano de mostaza, que es la semilla más pequeña en el mundo de las hortalizas, le dirían a una montaña, trasládate desde este lugar hasta el otro, y la montaña se trasladaría. Esto nos parece impensable e imposible. Y Jesús quiere colocar esta forma hiperbólica, exagerada, para hablar de la montaña, para concluir con una expresión que nos tiene que poner a pensar a todos. Si tuviéramos fe, si creyéramos, nada sería imposible. Hoy lo digo, no hay más milagros, no hay más sanaciones, no hay más bendiciones, no hay más signos de Dios en la vida de los enfermos, de los pecadores, por nuestra poca fe, por nuestra debilidad en la creencia en Jesús, en saber que Él sostiene nuestra vida, porque somos una sociedad de escépticos, de racionalistas, que hemos comido cuento, nos hemos dejado lavar el cerebro en colegios, universidades, con un discurso racionalista y escéptico frente a Dios, y nos han robado la fe inculcada por nuestros padres y abuelos, y al final Dios no pierde. Los únicos que perdemos somos nosotros, porque sin fe no alcanzamos el milagro que cada día necesitamos para nuestra vida. Que el buen Dios te bendiga en abundancia en este día y te recuerde que nada es imposible para quien cree, y te bendigo en el nombre del Padre y del Hijo y del Espíritu Santo. Amén.
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2: Señoras y señores, y con ustedes...

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3: Del libro de Habacuc, capítulo 1, versículo 12 al capítulo 2, versículo 4. ¿No eres tú, Señor, desde siempre, mi santo Dios que no muere? Tú, Señor, has escogido al pueblo caldeo para hacer justicia y lo has establecido para castigar. Tus ojos son demasiado puros para soportar el mal. No puedes ver la opresión. ¿Por qué miras en silencio a los traidores y callas cuando el malvado devora al justo? Tú tratas a los hombres como a los reptiles, que no tienen dueño, como a los peces del mar. El pueblo caldeo los pesca con anzuelo, los atrae a su red, los va amontonando y luego ríe satisfecho. Después ofrece sacrificios a su anzuelo e incienso a su red, porque le dieron rica presa y comida sustanciosa. ¿Y vas a permitir que siga llenando sus redes y matando naciones sin piedad? En mi puesto de guardia me pondré, me apostaré en la muralla para ver qué me dice el Señor y qué responde a mi reclamación. El Señor me respondió y me dijo: escribe la visión que te he manifestado, ponla clara en tablillas, para que se pueda leer de corrido. Es todavía una visión de algo lejano, pero que viene corriendo y no fallará.

0: Si se tarda, espéralo, pues llegará sin falta. El malvado sucumbirá sin remedio, el justo, en cambio, vivirá por su fe. Palabra de Dios. Te alabamos, Señor. Salmo 10. El Señor no abandona al que lo busca. El Señor reina eternamente. Tiene establecido un tribunal para juzgar. Juzga al orbe con justicia y rige a las naciones con rectitud. El Señor no abandona al que lo busca. El Señor es refugio del oprimido, su refugio en los momentos de peligro. Que confíen en ti los que conocen, porque tú, Señor, no abandonas a los que te buscan. El Señor no abandona al que lo busca. Tóquenle música al Señor, que reina en Sión. Cuenten sus maravillas a los pueblos, porque el Señor pide cuentas de la vida y no olvida los gritos de los oprimidos. El Señor no abandona al que lo busca. Del Santo Evangelio según San Mateo, capítulo 17, versículos 14 al 20. En aquel tiempo, al llegar Jesús a donde estaba la multitud, se le acercó un hombre que se puso de rodillas y le dijo: «Señor, ten compasión de mi hijo. Le dan ataques terribles. Unas veces se cae en la lumbre y otras muchas en el agua. Se lo traje a tus discípulos, pero no han podido curarlo». Entonces Jesús exclamó: «¿Hasta cuándo estaré con esta gente incrédula y perversa? ¿Hasta cuándo tendré que aguantarla? Tráiganme aquí al muchacho». Jesús ordenó al demonio que saliera del muchacho, y desde ese momento éste quedó sano. Después, al quedarse solos con Jesús, los discípulos le preguntaron: «¿Por qué nosotros no pudimos echar fuera a ese demonio?» Les respondió Jesús: «Porque les falta fe. Pues yo les aseguro que si ustedes tuvieran fe al menos del tamaño de una semilla de mostaza, podrían decirle a ese monte: trasládate de aquí para allá, y el monte se trasladaría. Entonces, nada sería imposible para ustedes». Palabra del Señor. Gloria a ti, Señor Jesús.
1: Las lecturas de hoy, por demás bellísimas, nos invitan a fortalecer la fe en el único poder amoroso, el de Dios, que es capaz de transformar los caminos humanos en sendas de bendición y prosperidad cuando hay una fe sólida, una fe probada más allá de adversidades, una fe profunda en el amor del Señor. De hecho, la primera lectura de la profecía de Habacuc nos habla esa duda en la fe y cómo el creyente o el que se dice creer en Dios cuestiona la aparente inacción de Dios frente al mal que pasa frente a nuestros ojos, que lastima a sociedades, personas concretas, y parece que el llamado silencio de Dios o indiferencia de Dios o inacción de Dios fuera tolerancia con el mal. Pero recordemos que el tiempo de Dios es tan distinto del tiempo humano, y que 1000 años para un hombre es como 1 día para Dios. Por eso no nos desesperemos y no hagamos como dice la primera lectura del profeta Habacuc: ¿por qué ves a los traidores y callas? Cuando el malvado se traga y devora al justo, tratas a los hombres como a peces del mar, que son atrapados con el anzuelo del malvado que los arrastra en su red. ¿Acaso seguirán vaciando su red, asesinando al pueblo y a las naciones sin compasión? Pero luego viene la respuesta de Dios, donde nos demuestra que el justo sobrevive y se salva, sale adelante gracias a la fidelidad eterna de Dios. Y es cuando dice esta primera lectura: me respondió el Señor,

Con razón el Salmo litúrgico de este día nos invita a orar diciendo: no abandonas a los que te buscan, Señor. Y en sus estrofas del Salmo 9 dirá: Dios está sentado por siempre en el trono que ha colocado para juzgar. Él juzgará el hombre con justicia, regirá las naciones con rectitud. Él será refugio del oprimido, su refugio en los momentos de peligro. Confiarán en ti los que conocen tu nombre, porque no abandonas a los que te buscan. Hoy cree esa verdad. Dios no nos abandona si lo buscamos de corazón. Pero pasemos al Evangelio de San Mateo en el capítulo 17, cuando un hombre de rodillas, y nos hace acordar de aquella mujer pagana, postrada, cuerpo y rostro en tierra, de evangelios precedentes, este hombre de rodillas, esto es con humildad y confianza, pide compasión a Jesús por su hijo, que es lunático, enfermedad mental y sufre muchas veces. Algunos hablan probablemente de una epilepsia, porque dice que le dan ataques, se cae en el fuego o en el agua, y con gran desconsuelo manifiesta que ha llevado a su hijo enfermo, repetimos, probablemente epiléptico, aunque para la época no se conocía el diagnóstico de la epilepsia. Dirá el hombre: un poco desanimado lo he traído a tus discípulos, pero no han sido capaces de curarlo. Hoy podemos decir en muchas situaciones y circunstancias: he llevado a una persona, a un médico, a un curandero, tal vez a un sacerdote, y no han podido con la enfermedad, el mal de este ser humano. La respuesta de Jesús no se hace esperar y llama al hombre y a los que están con él una generación incrédula, esto es, falta de fe y perversa, un poco en el sentido de dura de corazón, porque no son capaces de creer en el poder y en la venida de Jesús como hijo enviado, designado por Dios Padre. Pide que le traigan el chico enfermo. Nos dice que Jesús increpa al demonio y en ese momento la enfermedad sale del niño y queda totalmente curado. Imaginamos, aunque no lo diga el evangelista, la alegría inmensa, la gratitud total y tal vez el cambio radical de vida de este pobre hombre que, acongojado, se duele por la enfermedad de su hijo. Y los que son papás y mamás saben cómo duele la enfermedad de una hija o de un hijo, o los que son buenos hijos saben cuánto duele la enfermedad y el sufrimiento de una madre o de un padre. Que allí donde hay amor también hay dolor, cuando vemos el sufrimiento de un ser querido. Pero tal vez lo que más interesa en el mensaje del Evangelio de hoy es que los discípulos, al ver que Jesús simplemente con su palabra autoritativa, esto es, palabra con autoridad, logra la curación, la liberación de la enfermedad del niño, ellos preguntan de manera solitaria, aparte: ¿por qué nosotros no hemos podido curar al niño? Y es una respuesta que no solamente dio hace 2000 años, sino que se repite en el transcurso de los siglos. Y Jesús les dirá a sus discípulos: por su poca fe, por su fe débil, por su fe de papel, por su fe que parece muy cacareada desde la palabra, pero que no es real, por eso no han alcanzado el milagro, por eso no han alcanzado la bendición de Dios. Y luego, de manera solemne, cuando Jesús dice: en verdad les digo, una fórmula solemne para decir: de cierto, o te lo aseguro, sabemos

0: que va a enunciar algo importante para que lo tengamos en cuenta y dirá: en verdad les digo que si tuvieran fe tan pequeña como un grano de mostaza, que es la semilla más pequeña en el mundo de las hortalizas, le dirían a una montaña: trasládate desde este lugar hasta el otro, y la montaña se trasladaría. Esto nos parece impensable e imposible. Y Jesús quiere colocar esta forma hiperbólica, exagerada, para hablar de la montaña, para concluir con una expresión que nos tiene que poner a pensar a todos: si tuviéramos fe, si creyéramos, nada sería imposible. Hoy lo digo, no hay más milagros, no hay más sanaciones, no hay más bendiciones, no hay más signos de Dios en la vida de los enfermos, de los pecadores, por nuestra poca fe, por nuestra debilidad en la creencia en Jesús, en saber que Él sostiene nuestra vida, porque somos una sociedad de escépticos, de racionalistas, que hemos comido cuento, nos hemos dejado lavar el cerebro en colegios, universidades, con un discurso racionalista y escéptico frente a Dios, y nos han robado la fe inculcada por nuestros padres y abuelos, y al final Dios no pierde. Los únicos que perdemos somos nosotros, porque sin fe no alcanzamos el milagro que cada día necesitamos para nuestra vida. Que el buen Dios te bendiga en abundancia en este día y te recuerde que nada es imposible para quien cree. Y te bendigo en el nombre del Padre y del Hijo y del Espíritu Santo. Amén.
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0: Son las 9:03.
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1: Son las 9:10.
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0: ¿Dónde está la Jimmy?
1: Hola, hola, ¿qué tal? Buenos días, Puerto Rico. Llegó el sábado y estamos listos aquí haciéndoles el programa favorito de ustedes, Conexión Semanal. Agradecidos por la sintonía, por el apoyo, por el cariño. Me decía Elvin que la semana pasada el segmento de la psicóloga Doris Pérez gustó muchísimo, así que vamos a trabajar en traerla nuevamente para que pues nos hable de la salud mental que tanta necesidad tenemos hoy día. Saludo a mis compañeros, ya está de regreso DJ Claudio, bronceado, disfrutó de lo que fueron sus vacaciones allá en Punta Cana. ¿Cómo te fue, Claudio? Buen día.
2: Súper, súper bien.
1: Qué bueno, qué bueno. También está por aquí ya Elvin Santana. Elvin, se te olvidó ponerte la chaqueta. La chaqueta, mírala aquí.
3: Pero es que tú me decías, mira, la chaqueta de Jimmy, ¿no?
1: Bueno, lo que pasa es eso. ¿Tú quieres que yo te explique eso ahora? Saluda, saluda, que te voy a explicar por qué.
3: No me lo explique, explícamelo afuera.
1: Ah, ok, te voy a explicar.
3: Muy buenos días. Mencionándote a ti estaba yo ahora.
4: Hablando a mis espaldas.
3: Sí, ¿y por qué a ti no te exigen la chaqueta? A mí me la exigen.
4: ¿Chaqueta?
1: Lo que pasa es, ¿vas a saludar o no para explicar por qué?
3: Muy buenos días a todos y todas. Gracias a Dios, hoy estamos aquí.
1: Pero no tienes que gritar.
3: Al lado de Jimmy, al lado de la jefa, Alessandra, y el turista que regresó de nuevo, Claudio, que andaba con un batallón. Alquilaron una guagua.
1: Lo vi.
3: ¿Tú no ves? Esa guagua que
1: fue.
3: Sí.
1: Y pues, llegó el hombre otra vez.
3: Y llegó el hombre ahora. Ya no tiene rizo.
1: El viajero.
3: Tiene una melenita.

0: Eso hombre.
1: No, no, eso. Yo pensé que tú ibas a decir lo del monito. No, eso no. Buen día, Jimmy, qué bueno tenerte nuevamente por acá.
2: Buenos días, Alexandra, buenos días a los compañeros. Buenos días al público que sábado tras sábado nos ha convertido en el favorito y que me extrañó el sábado pasado porque ya me escribieron que me habían extrañado. Gracias por los mensajes, por extrañarme. Aquí estoy de nuevo. Con amor.
1: Pero te oye muy sosegado.
0: Tú estabas en un centro de rehabilitación.
2: Porque ya Elvin empezó a quererme la cuerda. Y entonces estoy en un proceso de autocontrol. De no dejarme provocar por las malas vibras.
0: Tú estabas en un centro de recuperación psiquiátrica.
2: Trato de hacer ejercicio. Alexandra, todas las mañanas da unos mensajes positivos y como que te inyecta así con esa energía. Entonces yo dije, ¿por qué no también de tomarlo y practicarlo también? Así que estamos también tratando de. Lo que pasa es que cuando yo llegue a la edad tuya, yo no quiero ser lo necio que tú eres. Porque ser un viejo necio, es una cosa terrible.
0: Alexandra amanece con un pote batiéndolo. Y una cotorra, ¿no?
1: Bueno, pero
2: ella siempre, ella le da mucho cariño a su cuca.
1: Ay, Dios.
2: No le dicen así a la cotorra en Santo Domingo. ¿Cómo le dicen a la cotorra?
0: Te va a impedir.
2: La cotorra siempre.
1: La cuca, claro. Yo siempre una cuca.
2: En y mi entonces.
0: Casa, ¿Y tú no tienes una?
1: Claro.
2: Sí, y le da mucho cariño siempre.
1: En Santo Domingo, yo siempre he tenido cuca.
0: Anda con ella, anda con las jaulas.
1: En Santo Domingo yo tenía una y ahora tengo otra.
2: Tiene otra.
1: Mira, él.
0: Ay, ya le enseñaste a hablar.
1: Ella está hablando, ya tú la oyes.
2: Ella habla,
1: sí, ya habla, sí. Claro.
0: ¿Qué dice?
1: Dice que rico, dice.
0: Ajá,
1: dice
0: ¿tú le enseñaste eso? Sí. Eso porque te escuchó.
2: Pero no, dice, okay. Cuando ella le da la comida, dice que
1: rico. Qué rico, claro.
0: Escuchó,
1: ella dice.
2: Oye, es que tú no sabes de adiestramiento de cuca.
1: Dice cosa linda de mamá, dice ok. Cuando yo le digo, es hora de dormir, ella dice ok. Señores, dejen el doble sentido que está ahora, no, es temprano en la mañana.
2: No hay doble sentido.
1: Hay familia oyendo.
2: No hay doble sentido.
1: Déjame leer.
2: No hay doble sentido.
1: Mira, déjame explicarte el por qué yo te exijo la chaqueta y a Jimmy no. Cuando yo te conocí y empezamos este programa, yo quería que el programa tuviera un grado de formalidad. No en esta misma semana, porque ahí yo no mandaba. En este, cuando empezamos el proyecto de conexión semanal, yo quería que el programa tuviera un grado de formalidad.
0: Señorial.
1: Y por eso te exigía que, y si tú supieras quién fue que te mandó a poner esa chaqueta, te digo.
0: ¿Quién?
1: Maite Méndez. Maite. Sí.
0: No me digas, y sí. Maite se tiene que meter la vida.
1: Bueno,
2: ella es público y el público
1: ella
2: que no, manda.
1: Y
2: si
1: ustedes tienen que ir siempre
2: sí.
1: bien puesto, y por eso que te he exigido
0: estoy
1: la chaqueta.
0: Estoy siguiendo, Maite, ¿sabes?
1: Así que, pero te queda muy bien la chaqueta. Así que
3: sí.
2: Además, Elvin, tú tienes que entender que los estilos.
1: No, Gaudí, claro que no se la tomó. Tú no lo estás viendo. Oye, buenos días, Jimmy, te tomaste la 10 de pan, dice Gaudí. Claro que no. Ya
2: los estilos
1: son
2: distintos.
1: Claro.
2: Entonces, tú eres un señor que debe debe dar una proyección de una seriedad, aunque yo no te creo nada de lo que tú dices, pero el público...
0: Ya,
2: el
0: me agarra con las manos de seda y después
2: pero
0: me
2: espérate,
0: da un poco
2: déjame
0: solo.
2: Terminar. Entonces, el público quiere mantener esa imagen. Bueno, está bien, yo no cuento. El público quiere mantener esa imagen tuya de un señor serio. Y entonces parece que Alexandra, cuidando la imagen de este espacio, pues te dice que toman con chaqueta. Yo no, yo soy más jovial, más extrovertido.
1: Sí,
2: entonces, pues lo que yo he visto, pues
0: o sea,
2: va más de acuerdo con mi personalidad.
0: Te damos prestigio a ti.
1: No. Es que cada quien tiene
2: claro,
1: su estilo.
2: Sí, claro, claro. Yo no digo que no.
1: Yo tengo el mío, el tuyo es un hombre formal, que sabe de lo que está hablando serio.
2: Que yo no le creo nada, pero...
1: Jimmy es más relajado, por eso yo no le exijo que venga con chaqueta, pero a ti sí. Así que, dicho eso, que ya te la pusiste.
0: Pues estoy Jimmy relajado.
1: Es más relajado. Su estilo es más relajado. No le exijo la chaqueta porque no va con él.
0: Esto no ve que vino con una melenita.
1: Vamos a hablar del programa. Sí, ahora le veo un nuevo look a
0: Jimmy. Tiene un nudo atrás.
1: ¿Qué?
3: El pobre no puede.
1: Oye, Claudio dice que también, que como Jimmy es pobre, no tiene para comprar
2: no, chaqueta
1: toda la semana.
2: Chaqueta,
1: lo que pasa es que ustedes supieran de dónde él saca la chaqueta toda la semana.
2: Pregúntale al compa. Pregúntale al compa por la mañana.
1: El compa, pero eso lo vamos a dejar.
2: Ah,
1: ahí.
2: Pero el compa debe estar oyendo. Nos vamos a mandar un saludo sí. que nos debe estar oyendo. Está con su esposa que vino a visitarlo.
0: Sí.
2: Así que.
1: Compa, buen día. Buen sábado.
0: Buen día, mi hermano.
1: Excelente sábado.
0: Te voy a regalar una redecilla.
2: Ah, pues sí.

0: La acepto.
1: Ay, Dios, señores. Miren, vamos a hablar, señora, de cosas serias. Yo cumplí hoy, pero llegó 9 días sin el servicio de agua, 9 días bañándome con galoncito. Esta mañana me levanté a las 5 de la mañana, vi que había agua y dije, espérate que yo no voy a perder esta oportunidad, y me di un baño de los de verdad.
2: Por si acaso duró nueve días más.
0: Bañándote limitado.
1: Exacto, me di un baño como
3: francés, con 5 pasos. Te bañabas como los franceses.
1: Sí, un bañito, sí. No me llamaba, un baño polaco era el que me daba diario.
0: Dijo que un día que el baño del avión. Sí. La dos alitas y el motor. Sí.
1: ¿Cómo quieres que me lo diga? Es verdad, yo no sabía de esa. No, yo me daba el baño polaco, pero duré 9 días, señores, sin agua. Y quiero que hablemos de eso, que la gente nos llame y nos diga si tienen agua, si ya entendieron el tema de racionamiento de la zona 1, la zona 2. Por mi casa somos la zona 1 y se supone que mañana se vaya. Y que tuviéramos agua viernes y sábado, viernes no tuvimos. Y hoy yo espero que esté todo el día para que me dé tiempo cuando yo regrese a lavar y organizar lo que haya que organizar. Pero llevábamos 9 días en el área de Coupé y Guaynabo sin el servicio de agua potable. Y ustedes saben que esto está recién empezando.
0: Pero, ¿te vieron el bochinche?
1: ¿Cuál?
0: Del presidente de la AAA, que por poco lo meten preso.
3: Ah, sí, si no viene aquí, yo voy a mandar a buscar preso. Tipo.
0: Hubo una vista.
3: Y ahí pasó. Arranca para acá, que te van a meter preso.
0: Porque tiene que ser así, que era una vista en desacato, porque es que yo, a mí me cuesta hacer análisis de estas cosas sin emocionarme y sin entrar en otras cosas. Es que son demasiado prepotentes.
3: La gobernadora cumplió ahí.
0: Es que es gran cosa. Es que se creen que yo le deseo que el Señor le dé vida y salud, que le dé entendimiento, que le dé discernimiento, capacidad de discernir, que le dé mansedumbre, que le dé un poco de humildad.
3: Que piense más.
0: También
3: por el pueblo,
0: sí, también, pero yo le deseo todas esas cosas a la gobernadora, porque se las deseo, porque no las tiene.
1: Mira, dice la nota: Puerto Rico enfrenta su peor sequía en más de un siglo. Julio fue el mes más seco desde 1899, de por allá cuando nació Elvin Santana. Dice: Puerto Rico atraviesa una de las crisis de sequía más severa de los últimos años. El monitor de sequía de Estados Unidos elevó a la categoría de sequía extrema de 3, cerca del 9.5% del territorio, afectando principalmente municipios del sur, centro y oeste de la isla. La situación ha obligado a las autoridades a implementar medidas de conservación y racionamiento de agua en varias comunidades. La situación se agravó luego de que el Servicio Nacional de Meteorología confirmara que julio de este año fue el mes más seco registrado en San Juan, y comenzaron las mediciones en 1899. Así que empezó el tema del racionamiento en el día de ayer, aunque comunidades como las que yo vivo no teníamos agua desde el pasado viernes.
0: Casi todo Coupé, Benugarde, en toda esa zona está sin agua de Trujillo Alto.
1: 9 días sin el servicio de agua. Esta madrugada llegó, no sé cuánto vaya a durar porque se supone que se vaya mañana. Quiero escuchar a la gente, si nos llaman 787-787-1037 para que nos digan si en su comunidad tienen el servicio de agua y si entendió el tema de racionamiento de cuánto
0: es que le toca. ¿Y qué medidas están tomando para subsanar esta problemática?
1: Sabes que allá llegó un camión de agua, pero yo no tengo dónde guardar el agua porque realmente no tengo.
0: ¿Tu complejo no tiene cisterna?
1: No tiene cisterna. Las personas tienen cisternas como individual, porque me dicen que están llenándola. Pero yo no tengo ni siquiera un cubo para el cubo de mapear.
0: ¿Sabes cuánto están vendiendo los tanquecitos, los drones azules? Los están vendiendo en $100.
1: Sí, sí, porque la gente, ellos saben que la gente los necesita. Yo te digo, yo no tengo dónde guardar.
3: Pero yo no me explico. Este país tuvo experiencia tan reciente en el 2015. Yo sufrí eso
0: también. No, y la que vivimos en el 94.
3: En el 94.
0: La que vivimos en el
1: 94.
3: Fue como esta. Bueno, de ahí es que surge. De ahí surge. El supertubo y el superacueducto.
0: El supertubo, supersurge.
1: Fue terrible la del 94.
3: Entonces, en el 2015, me recuerdo yo, que comenzaron a limpiar y expandir el área de los ríos. Como es el caso de ahora aquí en Bayamón, que se está secando La Plata.
0: La Plata, ajá.
3: Y tú pasabas por Naranjito, veías el río vacío. Se comenzó a hacer eso, con una experiencia ya vivida. Vamos a esperar otra vez.
1: Dice Reynoso que está bajito el volumen, Claudio. Será de allá, porque lo está viendo por el Facebook. Y Jonathan DJ Cachú dice que están entre 80 y 100 los

0: Tanque, buenos días, Denis Concepción. Denis, cariño, buenos días. Las personas que estaban llamando, voy a coger las llamadas ahora, ahora que no quería interrumpir a alguien. 787-787-1037. Quiero que nos llamen para que nos digan si en su comunidad tienen el servicio de agua y si que entendieron lo de la zona 1 y zona 2 y cómo se están preparando. Hola, buenos días. Hola.
1: Buenos días, buenos días.
0: ¿Con quién hablamos y de dónde?
1: José Canario de Barrio Obrero, calle
0: Canario.
2: Canario.
0: Ay, Canario, mira, tú, Elvin la semana pasada te estaba atacando aquí, ¿tú lo oíste?
1: Ah, el asunto es que ese es al otro Canario que tiene el mismo nombre y apellido.
0: Ah, ya, no es
1: ese. Ese es mi
0: ese.
1: primo, ese es mi
0: Es su
1: primo.
0: primo. Cuénteme, ¿tiene agua usted por allá?
3: Es José Canario el Medialengua.
1: Bueno,
0: Ay,
1: voy a informarles que aparte de la odisea que hemos pasado de los 90 días prácticamente sin agua, solamente de vez en cuando los camiones, hoy justamente tengo 10 justo que por el grifo no sale siquiera una gotita para uno por lo menos con eso conformarse.
0: Dios mío, señor.
1: Más sin embargo, han estado hablando cosas que no se están dando y le están mintiendo al pueblo.
0: ¿Cómo de qué?
1: Al pueblo hay que decirle la verdad y no esconderla. Yo soy una persona que vivo sola y estoy pasando la mil y una aquí, pero no se está haciendo el trabajo como debe de hacerse. Solamente mucho bla, bla, bla. Y poca acción.
0: Muchísimas gracias, Canario. Esperemos que se resuelva la situación.
2: Él dice eso por la zona 1, zona 2, zona 3.
0: Pues lo que te digo, se supone que la zona 1 es la mía. Se supone que la zona 1 es la mía y no teníamos agua.
2: Entonces el director la manda a buscar preso porque estaba resolviendo la 1, la 2, la 3 y la 4. Y el juez dijo: no, no, a mí no me importa.
3: Nada. Él estaba dando conferencias de prensa y haciendo mi diatriba.
0: Hola, buenos días.
4: Buenos días, Alessandra. Samuel Ramírez por aquí.
0: Ramírez, cuénteme.
3: Samuel, ¿cómo tú estás?
4: Yo estoy bien. Ahora mismo me estoy practicando porque tenemos el domingo, no este domingo, el otro. No se me ha ido el agua porque estamos practicando mucho.
0: Samuel, no me hagas hablar por aquí lo que tú
3: sabes
0: el año pasado.
3: Bueno, tú sabes que lo bueno. Samuel, qué bueno que tú traes eso. Y más tarde viene el presidente del comité organizador y parte de los miembros. Este año, Alexandra, no va a ser igual. No les va a salir, no, porque van a haber sensores en distintos lugares. Y usted o hace la ruta completa o no va a tener la medalla. No, ahorita cuando Carlos venga, Carlos lo va a explicar.
0: Samuel sabe de lo que le estamos hablando.
4: Jimmy, estoy practicando 5 horas diario.
0: Adiós, Samuel. ¿Tiene agua, Samuel? ¿Tiene agua?
4: Sí, sí.
0: Ah, bueno, muy bien. Prepárate que se te va.
4: Gracias,
0: 787-787-1037. Estamos cogiendo las llamadas a ver si usted tiene agua, porque no sé.
3: Hola, buenos días.
0: Aquí, hola, buen día. Hola.
5: Hola, muy buenos días. ¿Cómo está, Alessandra?
0: Bien, ¿con quién hablamos y de dónde?
5: Gutiérrez, de aquí de Antorre.
0: Gutiérrez, cuéntame, ¿tiene agua?
5: Sí, yo no tengo problema con eso, gracias a Dios. Yo vivo en un sitio que siempre hay agua.
0: Qué bueno.
5: Me dijeron que posiblemente hay racionamiento el día 10. ¿Sí? Pero no tengo problema con eso. Ahora yo te estoy llamando también, que te voy a hacer una pregunta.
0: Diga usted.
5: Respecto a mi ley, de esta muchacha que corrió, que alguien tiró una botella.
0: La persona.
5: Es una falta. Oye, es una falta de respeto, es una envidiosa la persona que hizo eso.
0: Hay dos versiones, una es que la persona se emocionó muchísimo y no midió las consecuencias de lo que estaba haciendo, y otro que lo hizo pues mal manejo, ¿verdad?
5: Pero estoy de acuerdo, pero que le metan por lo menos 15 días o 20 días de prisión.
0: Está detenida la persona, sin embargo, ayer leía que no hay cargo. ¿Cuál es el cargo? O sea, no hay de qué lo van a acusar. No hay de qué, pero está detenida la persona.
5: Entonces no hay respeto, el gobierno no tiene respeto, entonces. No hay respeto.
0: Ahorita vamos a hablar con Carlos Hernández Dichoso sobre esa situación. Gracias, Gutiérrez. Y
3: no,
0: realmente
3: no se trata de que si el gobierno tiene respeto, no, es que si no hay una legislación. Exacto, para encauzar este tipo de acto.
0: Vamos
3: no se puede encauzar porque tú no te puedes inventar.
0: A las personas que nos están escuchando y no saben, en la carrera de Marilady Paulino, donde ella ganó el oro, una persona lanzó una botella el día de la, no sé si vieron el video de la lluvia, lanzó una botella de agua y pudo haber ocasionado un accidente, una lesión a cualquiera de las corredoras. Se dice que la persona pues se emocionó, ¿verdad? Y tiró la botella. falta de manejo, de educación.
2: ¿Qué tipo de emoción?
3: Pero falta de manejo, de educación, de emoción, también falta de...

0: de logística y de seguridad. Y voy a poner un ejemplo. Tú vas al Coca-Cola Music Hall, tú compras una botella de agua y te la dan
1: en un vaso.
0: Sin tapa.
1: Ah, también.
0: ¿Para qué? Para que si tú la vas a lanzar, pierda fuerza en el camino. Mira, el y se vaya derramando. Entonces, ¿cómo es posible que en un acto como este no tomen este tipo de medidas que son básicas?
1: Hola, ya. Buen día. Hola.
2: Buenos días, Alessandra.
1: ¿Con quién hablamos y de dónde?
2: Me habla Juan de Santurce.
1: Adelante, Juan.
2: Oye, Alessandra, lo que pasa es que eso no es cuestión de mal manejo. Eso es falta de responsabilidad de quien lo hizo, porque no le podemos echar la culpa al gobierno en todo. No.
1: En todo, eso es así, eso es así.
2: Y eso es una falta de respeto de quien lo hizo y de educación, porque también, no solamente Marinelli, cualquier atleta
1: claro.
2: podía
1: usar
2: esa botella y romperse una pierna,
1: una lesión
2: permanente o lo que sea.
1: Así es, así es. Estoy de acuerdo con usted. Muchas gracias, buen día. 787-787-1037. Estamos
3: en mi tiempo.
1: Sacando las llamadas para las personas que no tienen agua, pero vamos a seguir con los temas porque si no se nos va el tiempo. Y ese tema de Marilady, más adelante vamos a estar llamando a Carlos Hernández Dichoso, que está hoy en el cierre
0: los
1: juegos. Me encantaría estar ahí en ese con esa emoción. Pero,
3: Juan Luis Guerra
1: va a estar, pero de eso vamos a estar hablando más adelante. Mira, el segundo tema que traigo hoy es que la República Dominicana estrena un nuevo Código Penal, un avance para la justicia o una ley que nace dividida. Y yo quería traer este tema para ver si ustedes me explican un poco, porque yo leo y como que no acabo de entender realmente un poco. Dice la República Dominicana...
3: Cuasi abogado defensor de la ley puede explicar.
1: La República Dominicana comenzó a aplicar oficialmente desde el pasado lunes 3 de agosto su nuevo Código Penal, marcando un momento histórico en el sistema judicial del país. La nueva legislación entró en vigor al cumplirse el plazo de 12 meses establecido por la ley 7425, sustituyendo el código que estuvo vigente desde 1884, considerado uno de los más antiguos de América Latina. El nuevo Código Penal incorpora decenas de figuras delictivas que no existían en la legislación anterior, incluyendo delitos relacionados con la tecnología, el crimen organizado, la violencia de género, el sicariato, la corrupción, los delitos ambientales, el acoso, entre otros. Sus defensores aseguran que la reforma moderniza el sistema penal y responde a las nuevas realidades sociales del país. Sin embargo, la entrada en vigor no ha estado exenta de controversias. Juristas y especialistas han planteado dudas sobre la aplicación del texto original frente a las reformas posteriores que aún esperan su publicación en la gaveta oficial. Quiero debatir. ¿Es necesaria una reforma del Código Penal después de más de un siglo? Pienso definitivamente que sí. ¿Y el nuevo código responde a la realidad que vive hoy la República Dominicana? Los escucho.
0: Yo pienso que sí, definitivamente sí. Definitivamente estar trabajando con un código penal, con una legislación que tiene más de 100 años, es completamente claro. obsoleto. Las leyes hay que adecuarlas con los tiempos, con lo que se vive. Yo te aseguro que ahí en ese código penal no había delitos cibernéticos, entonces todo este tipo de cosas no las había, así que definitivamente sí es necesario que se actualice. Los únicos traspiés que ha tenido esta nueva legislación, o la única crítica que ha tenido esta legislación, es el asunto de los artículos que penaliza a la gente que haga falsas acusaciones de otras. Y lo establecen. Lo han querido tergiversar, inclusive, irresponsablemente, desde mi punto de vista, le han mal llamado ley Mordaza. Realmente no tiene nada que ver, esto es un código penal amplísimo, esto tiene como 900 páginas, como para que por dos o tres artículos, ¿cuántas páginas tiene, Elvin, si lo imprimiste? Como por dos o tres artículos quieran simplemente tipificar o darle un título incorrecto.
3: 117.
0: Entonces, solamente lo que se ha criticado son estos artículos, que a mí, en lo personal, como comunicador, no me preocupa en lo más mínimo. Y yo estoy seguro que a Elvin tampoco le va a preocupar en lo más mínimo, porque nosotros aquí, cuando hacemos señalamiento o hacemos crítica, lo hacemos a la altura que nuestro público espera, a la altura que a nosotros como analistas, como comunicadores, nos caracteriza. Aquí

0: Usted no nos ha escuchado decir que fulano es un ladrón, que se robó esto, que se robó aquello.
1: Sí, pero
0: aquí se puede... Tú hablas ahora cuando yo termine, porque te dieron la oportunidad y tú no hablaste. Cuando se va a hablar y de lo que se está criticando es de eso, ¿usted piensa que Santiago Jacín cometió fraude y como actos de corrupción en el SENASA? Pues usted dice, lo hizo por esto y me consta. No puede hablar por imaginación ni por sospechas. No puede lanzar acusaciones por sospecha. Usted lance acusaciones directas de lo que usted tiene constancia para que lo pueda evidenciar. De lo contrario, usted va a tener que enfrentar a esa persona que si lo que usted está denunciando no es correcto, entonces lo va a tener que enfrentar. Así que yo estoy muy de acuerdo con esto porque en la República Dominicana hay un libertinaje del micrófono y de las comunicaciones. Todo el que tiene un celular, y todo el mundo lo tiene, que puede grabar un video, se cree influencer, se cree comunicador y se cree con la potestad de poder detractar a cualquiera y de poder decir lo que se le antoje sin ni siquiera tener una pizca de la realidad de lo que está pasando. Elvin. Hay buenos comunicadores, para terminar, hay buenos comunicadores que fiscalizan, y yo entiendo que esos buenos comunicadores que fiscalizan no deberían tener problema porque es simplemente ordenar cómo usted va a hacer la fiscalización que es necesaria y debida en nuestro sistema de gobierno.
2: Elvin.
3: Yo voy a ser un poco más breve que tú. Uh-huh. Para no argumentar y justificar. Por ejemplo, yo estaba viendo al notario abogado Valentín, ¿sabe quién es, verdad? Donde él decía sobre ese nuevo código penal que se viene arrastrando de varios gobiernos y que hoy en día fue aprobado aceleradamente por todos los partidos, porque esa es la otra.
2: O sea, ¿no tenía un año trabajando en eso?
3: No, eso viene desde el gobierno de Leonel, que comenzó a modificar.
2: Entonces, ¿cómo tú dices que aceleradamente?
0: No, lo que pasa es que Elvin dice, y perdona que te interrumpa, Elvin dice que aceleradamente porque es un código completo. O sea, lo que habían hecho otros gobiernos era como que actualizarle artículos y enmendar ciertos artículos del código vigente. Uh-huh. Entonces, aquí lo que se hace es que se retoma, se deroga por completo el código actual del 1800 tanto y se crea este nuevo. Elvin lo que dice, cuando Elvin dice acelerado, es que no se hizo el estudio la discusión a la amplitud de lo que esto representa.
3: Bueno, eso es lo que está planteando. Están así que se abrió una ventana para que los que tuvieran sugerencias antes de entrar el código la enviaran al Congreso. Lógico. El presidente de la Cámara dijo que no había tiempo para tanta propuesta de sugerencias que llegaron y quedó en stand-by. Pero mientras tanto, el código está en función. Dicho sea de paso, el código cae dentro de la legalidad cuando lo oficializan en la Gaceta Oficial, que es una publicación de las leyes que se van emitiendo. Uh-huh. Hasta que él no llegue y se siente ahí, él está en el aire.
2: Por eso, ¿y creen son unos ustedes días que entonces, la delincuencia en la República Dominicana va?
3: No, bueno, pero imagínate,
2: va a mejorar con este nuevo
3: en
2: código.
3: Un país donde ya el ciudadano le ha perdido respeto a las autoridades, entonces tú publicar una foto del policía, tú puedes tener problemas con el nuevo código penal. Y como dice Valentín, ese nuevo código penal han metido a todos los dominicanos en una cárcel. Es una dictadura. Eso lo dicen los abogados, ¿eh? Es una dictadura real. Porque ya tú puedes decir, bueno, el gobierno es corrupto. El gobierno. Perfecto. Pero tú no puedes decir, Jimmy es un corrupto. Porque Jimmy me va a emplazar a mí a que yo lleve la prueba. No es que tú no lo puedas decir. Es que tú tienes que demostrar,
2: bueno, que último, Jimmy es un corrupto. Último tema de este segmento favorito de Elvin Santana. Óyeme, que no soy yo, que eso sale en las noticias toda la semana. Dice, récord histórico. República Dominicana supera los 7.7 millones de visitantes en solo 7 meses. No sé si ustedes se acuerdan que el año pasado cerramos con 10 millones. en un año, 10 millones, y ahora en 7 meses ya van 7.7 millones. Dice, la República Dominicana continúa consolidándose como uno de los principales destinos turísticos del Caribe. El Ministerio de Turismo informó que entre enero y julio de este año, el país recibió más de 7.7 millones de visitantes, una cifra récord para ese periodo que reafirma el turismo como uno de los principales motores de la economía nacional. No te voy a leer todo eso, pero voy a llegar a este punto que yo sé que
3: tú quieres llegar. Y las cosas.
2: Espérate, óyeme. Esta es la pregunta del millón. ¿Cree usted que la riqueza que genera el turismo realmente está llegando al pueblo dominicano?
3: No.
2: ¿O se concentra en unos pocos sectores?
3: Bueno, en el capital de dueños de hoteles, que a la vez lo depositan allá. Este caballero viajó en estos días, pagó aquí. ¿Cuánto llega el porciento allí? Y yo te he demostrado a ti que hay varios renglones
2: donde
3: el Estado tiene unas concesiones, particularmente del turismo, que evaden en cierta medida la cantidad de dinero que tiene que entrar al...
2: Antes de que tú le contestes.
3: Por ejemplo, Anderson me hizo un estudio a mí, me dijo, mira, los hoteleros vienen, sí, te ganan dinero, ok, pero ellos tienen una tarifa para pagar el Estado. Una tarifa de $110.
2: Elvin, pero oye lo que yo te pregunto. ¿Tú no piensas que cuando el turismo se mueve en los
3: taxis,
2: el colmadito, el restaurante?
3: No, se mueve. Llega. Ok, por ejemplo, en el caso de los pasajeros de barco, eso es momentáneo, eso se va hoy ya.
2: Pero cuando se bajan, compraron.
3: Perfecto,
2: y gastaron.
3: Pero
2: y
3: ese gran dinero, que es el renglón número 2 sobre las remesas, el número uno.
0: Número dos, creo que número dos.
3: Ese dinero, tú me dices a mí, la remesa llega directamente a la familia dominicana,
2: bien,
3: y se reparte.
2: Pero
3: ese dinero que genera turismo, la gente lo siente a nivel nacional en buen servicio de salud, en buen servicio de educación, en buen servicio de seguridad, que es lo único que le han cambiado.
2: Búscame la campana. Dale, Jimmy.
3: Es lo único.
0: Elvin.
3: Entonces,
0: no
3: pagan impuestos los hoteleros.
0: Yo le voy a hacer una pregunta.
3: Eso es una realidad.
0: Elvin,
3: he dicho que 3 millones de turistas aquí en este país genera más el fisco de Puerto Rico que los 10 o los 11 o los 7
0: en la... Déjame ver el estudio.
3: Yo te voy a buscar el estudio. Búscame, que lo traje los otros días, lo traje. Yo lo traje. Sí, ¿cuánto evaden ellos?
0: No le di a la mesa, que no hay que darle a la mesa. Óyeme, ¿en qué tú te basas? ¿En qué tú te basas? ¿En qué tú te basas para hacer esa comparación? O sea, volvemos a lo mismo que yo estaba hablando ahorita. Volvemos a lo mismo que yo estaba hablando ahorita. Hablar por hablar y decir una percepción.
3: Yo te lo voy a traer. Te voy a traer esos datos. Cuatro áreas que tienen beneficio y que no rinden los impuestos necesarios al Estado dominicano. Zona franca, turismo, esa es una. ¿Cuál es la otra? Hasta la industria de zapatos. ¿La otra cuál es? Te digo el otro, que lo voy a traer al estudio, te lo voy a traer.
0: Te voy a hacer una pregunta.
3: Y te voy a decir, basado en qué el Estado cobra las habitaciones.
0: Llámame al tiempo, que te dé media hora más de programa.
2: No, ¿cómo va a ser?
0: Óyeme.
3: Eso yo te lo discuto.
2: Pero Elvin, déjame oír a Jimmy, por favor.
0: No nos va a callar.
2: Dale, dale.
0: Seguro que...
3: Ese caballero entró en número como turista.
2: Y la mujer. Y no era turista, no estaba gastando para allá.
3: Yo soy dominicano.
2: Pero no estaba gastando para allá.
3: Entran todos como
2: turistas. Pero no estaba gastando para allá. Fue gratis, ¿qué fue?
3: Entran todos como turistas. Vamos a distinguir quiénes son los turistas.
2: Elvin, cállate.
0: Elvin, en su afán de desinformar, tergiversa información.
3: Comenzando por el ministro.
0: Claudio, si estuvo en la República Dominicana, no entra como turista, porque cuando usted llena el e-ticket, le pregunta si usted es dominicano o no. Así que no estoy hablando disparate.
3: Eso es un soberano
0: disparate, para empezar. Y para que informe una cosa,
3: es la entrada. Ellos no ven la nacionalidad, es la entrada. El número de entrada. Todo cuenta. El número de entrada. No me venga con esa vaina.
0: Tú me dices que es lo que vamos a hacer.
3: Tú defiendes el gobierno, todo lo que da. Yo no lo defiendo. Eso es el punto ya.
2: ¿Tú me dejas oír a Jimmy? El tema del turismo, que tenemos que terminar. Tengo el lleno.
3: Tiene una bocina de promoción al Estado. Yo no sé si, ¿verdad?
2: Pero déjame oír el tema.
3: Eso es una bocina.
2: Apágame el micrófono a Elvin. Dale, Jimmy. Adelante, huye, que tenemos gente ahí. Dale.
0: Yo quiero saber dónde él pretende que vaya los ingresos de turismo. ¿Cuándo turismo, el Ministerio de Turismo, es una institución que es autónoma?
3: Claro.
0: Es autónoma. Parece que él no ha visto la...

0: déjame que decirte. El erario es de nosotros, pero estamos hablando del renglón turismo y yo te estoy diciendo dónde está la reinversión. ¿Por qué es que tú te haces loco cuando te conviene?
1: Dos te voy a poner, mira. Tan reciente la Cámara, el Congreso aprobó $300 millones.
0: ¿Para el sector?
1: No, para el mantenimiento de la costa. ¿Y quiénes son los dueños de la costa?
0: La costa, para que tú ves que tú eres un disparatoso.
1: ¿Quiénes son los dueños de la costa?
0: El
1: la
0: playa. Ministerio la playa. Del Medio Ambiente.
1: La playa, ¿para quién son?
0: El
1: otro
0: Ministerio
1: dato.
0: De Medio Ambiente.
1: Otro dato.
0: No mezcles las cosas.
1: Te lo voy a buscar
0: que
1: eso.
0: Tú las conoces,
1: oye,
0: que
1: oye.
0: Loco para desinformar
1: oye,
0: a la gente.
1: Oye, el otro. Oye, el otro caso. Aprobaron la ruta de El Ámbar. La construcción de la autopista del Ámbar.
0: Ajá.
1: Eso lo
0: también es turismo.
1: Eso lo ofreció Abinader.
0: También es turismo.
1: Pero en el 20.
0: Pero que estamos hablando de turismo.
1: Pero déjame
0: estamos
1: decirte.
0: Hablando,
1: pero voy a caer en turismo.
0: Que como tú lo que quieres es desacreditar el gobierno.
1: Voy a caer en turismo.
0: Vas a ir hasta el gobierno de Lili.
1: Oye.
0: Para desacreditar el gobierno.
1: Oye, oye.
0: Eso es lo que pasa.
1: Aprobaron la construcción del Alba. Pero ¿sabe por qué?
0: Coño. Pero
1: porque los Ranieri están invirtiendo en Puerto Plata y hay que llevar a los turistas por ahí con los cuartos de nosotros.
0: No, vamos a ir con los cuartos de los rusos. Vamos a ir a Rusia.
1: A préstamo, con préstamo, con préstamo. No, con préstamo.
0: Espérate, no te lo lleven a todos.
1: Con préstamo.
0: No seas ridículo.
1: No.
0: Cuando tú dices con los
1: si
0: cuartos.
1: Si tú eso más bendito préstamo que ha hecho el Estado, ¿a dónde están? Con los empresarios.
0: Pero tú mismo estás diciendo la obra.
1: Los empresarios.
0: Tú mismo estás diciendo la inversión.
1: Con préstamo.
0: Cuando tú
1: el que carro, lo estamos debiendo nosotros.
0: Okay,
1: y se están beneficiando
0: la casa que tú compraste, ¿cómo fue que la compraste?
2: Nos ¿Cas? Tenemos que ir. Mira, tengo el cuadro lleno.
1: Yo no puedo cogerte
2: tengo el cuadro lleno.
1: A ti, a
2: nos
1: los
2: tenemos que ir.
0: Prestado para usted.
2: Claudio, llévatelo. Vamos a la pausa, señores. Vamos a la pausa y cuando regresemos hablamos. Esta gente no hay quien pueda con ellos.
3: Buenos días.

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1: Son las 9:47.
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0: Estamos de regreso en este tu programa Conexión Semanal. Aquí todo es paz y amor. Se respira, se inhala paz en este estudio. Aquí no ha pasado nada. Señores, gracias. Gracias por la sintonía. 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Y hablando de cumpleaños, quiero felicitar a la nieta de mi amigo Melaza, Karel Olmo Adams, que cumple sus 6 añitos en el día de hoy. Así que muchas felicidades para ellas y gracias por la sintonía semana tras semana. Señores, estamos de celebración, de fiesta, porque está aquí parte del comité de la organización del 5K Quisqueyano en su segunda edición. En la primera fue todo un éxito y yo no dudo que esta va a ser igual o mucho mejor. Buenos días, bienvenidos al programa.
4: Buenos días a ustedes por abrirnos las puertas de la emisora.
0: Así es,
4: para poder dialogar con ustedes un ratito. Estamos aquí a las órdenes.
0: Claro que sí, nos acompaña el señor Carlos Beltrán, quien es el presidente del comité, el amigo Francisco Batista y Henry Rodríguez, que en el día de hoy no vamos a hablar de política. Vamos a hablar del 5K Quisqueyano en su segunda edición. Cuéntenme cuándo va a ser, qué han preparado.
4: Pues mira, realmente yo diría que los muchachos pues iniciaron el año pasado un proyecto con mucho entusiasmo. Y entonces pues me llamaron para que los asistiera y yo lo que vine a dirigir el tránsito aquí. Yo diría que es un grupo bien entusiasta, con mucha pasión, y para este evento que está pautado para celebrarse el domingo 16, el próximo, pues esperamos que se convierta en una fiesta deportiva, donde se celebra uno de los días más grandes de la República Dominicana. Se junten las dos cosas de forma tal de que ya se establezca y la gente lo separe fijamente a través de los años. Así que estamos muy entusiasmados. Tengo que decirte que y reconocer que no hubiéramos logrado lo que estamos haciendo si no hubieran tenido el apoyo del municipio de San Juan. Porque indudablemente tú tienes que ser responsable con este tipo de situación y reconocer el quien te abre la puerta y te facilita el conseguir las cosas, pues indudablemente. Tenemos muchos auspiciadores, muchos comerciantes dominicanos, que ya Henry pues dará los detalles, pero sí, estamos preparados para esta gran fiesta que debe empezar desde la 1:00 p.m. con la salida a las 5:15 y el amigo Batista te dará detalles.
0: Batista, cuéntame de la ruta, ¿es la misma del año pasado?
5: Precisamente la misma del año pasado. Tú decías en la introducción de esta iniciativa que comenzó y se realizó precisamente el año pasado como una especie de ensayo, y los resultados pues fueron satisfactorios para todos nosotros. Y hemos puesto un eslogan que cuando se hace un trabajo en equipo, los resultados siempre, siempre serán satisfactorios.

0: para ese mismo equipo cuando trabaja en una misma dirección. El año pasado, todos son testigos de que hubo una situación desesperante. Nuestros paisanos dominicanos estaban corriendo, estaban huyendo, se estaban tirando de edificios públicos, de las construcciones. Muchos se accidentaban, otros se mataban y otros eran apresados. Entonces, en solidaridad a esos dominicanos, a esos paisanos, pues nosotros lanzamos la iniciativa de correr por ellos, en solidaridad a ese momento que se estaba viviendo y que todavía continuamos viviendo ese momento de desesperación. Pues el entusiasmo está, muchas personas se han integrado, muchas instituciones se han integrado, muchos empresarios se han integrado y esa parte también, como decía nuestro presidente, la va a manejar el secretario de Finanzas, el señor Henry Rodríguez.
1: Henry, cuéntame, buenos días y bienvenido nuevamente. Cuéntame de esa integración que ha habido de esos comerciantes dominicanos, puertorriqueños a esta carrera.
2: Bueno, más allá del apoyo que nosotros le hemos estado pidiendo a la comunidad para que asista al evento, definitivamente estamos súper agradecidos con el empresariado dominicano. Para que tengan una idea de qué ha impactado esto, ayer a las 9 de la noche recibimos tres auspicios para
1: Qué
2: tres
1: bueno,
2: kioscos.
1: qué bueno.
2: Entrando aquí ahora mismo recibimos auspicio del empresario Zacarías Madé. O sea, esto ha sido un éxito porque la comunidad dominicana sabe y entiende que necesitamos este tipo de actividades en Puerto Rico, porque en este momento la comunidad dominicana carece de este tipo de actividades sociales y culturales. Más allá entonces de eso que acabo de decir, también motivamos a esos empresarios dominicanos que todavía hay espacio, tenemos espacios todavía disponibles para kioscos o auspicios, así que se pueden comunicar, puedo dar mi número de teléfono,
1: Sí,
2: ¿verdad? Se pueden
1: claro.
2: comunicar conmigo al 787-459-2791 y los auspicios van desde 150, $200, 250 hasta el máximo que es el oro de $400, o sea que los precios son accesibles para
1: Sí.
2: cualquier empresario dominicano.
1: ¿Qué tienen planificado para antes y después del evento?
3: No, yo creo que la pregunta es ¿qué no tenemos
1: Ah, pues
3: planificado?
1: cuéntame,
3: Okay.
1: cuéntame.
3: Primero de decirle que el sábado se va a hacer el montaje. No vamos a correr los riesgos de que el domingo estos muchachos estén desde las 5 de la mañana montando carpa y eso va a estar listo desde el sábado. Y el domingo, pues tenemos actividades de la una, tenemos exhibiciones de varias disciplinas deportivas como lucha, judo y
1: Ah, sí.
3: taekwondo. Hemos hecho gestiones con los presidentes de la federación y van a dar sus exhibiciones. El amigo Batista tiene una competencia de dominó planificada. Vamos a tener música, vamos a tener los kioscos y la salida que va a ser a las 5:15 en punto de la tarde. Es decir, que estamos muy entusiasmados con el proyecto y todavía estamos en la planificación de varios detallitos que no lo podemos anunciar porque no lo tenemos seguro y realmente no queremos dar y divulgar una información que no sea cierta.
4: Dicho eso, un festival deportivo que tiene.
3: Es una combinación, de elementos, sí.
4: Y para yo participar en la carrera, ¿no? ¿Qué tengo que hacer?
3: Pues
4: ¿Con quién me comunico? ¿A
3: sí.
4: dónde voy?
3: Si no te registraste, todavía te puedes registrar manualmente porque tuvimos que cerrar las inscripciones en
4: Sí.
3: 2 horas. Era para 500 y se registraron 1.000 en 2 horas. Entonces tuvimos que cerrarla porque si no cerraríamos Barrio Obrero, porque tenemos el problema de la ubicación de los carros y eso, y hemos tenido que hacer los ajustes.
1: Brutal.
3: Pero manualmente te puedes comunicar con Ramonita Arias o con Batista, te registramos y manualmente a los amigos lo estamos registrando manual hasta el jueves. Allí el domingo no se va a registrar nadie.
4: Yo exijo algo para yo correr una ambulancia detrás de mí.
3: Tenemos la ambulancia, tenemos la ambulancia ya. Tenemos ya la ambulancia fija allí contratada de las 4 de la tarde.
4: Pero yo pregunto, ¿dónde sale, a dónde termina, cuál es el
3: Ahí
4: recorrido?
3: Batista te puede dar los detalles.
0: Importantísima la pregunta, Elvin, y en ese mismo tenor la manifestaba Alexandra. Es la misma ruta del año pasado, saliendo de la Avenida Borinquen frente a la Plaza Barceló de Barrio Obrero. Llegamos hasta la 26, derecha Ponce de León. Ponce de León, llegamos hasta la tienda Leonardo, valga la redundancia, el anuncio, y doblamos a la derecha en
5: En
0: la
5: la calle
0: tienda
5: Fidalgo Díaz.
0: Fidalgo Díaz hasta la
5: Plaza
0: calle
5: Borinquen.
0: Borinquen, hasta la calle
1: Loíza.
0: Loíza.
5: Y por eso, la Fidalgo Díaz que se une con
0: Directo,
5: San Jorge.
0: San Jorge, directo, cortamos
1: Se
0: Valdoriotti.
1: baja ahí de la mejor.
0: Sí,
1: Sí,
0: tú la disfrutaste el año
4: y
0: pasado.
4: lo que cortan ruta, ¿qué le pasa?
1: No,
5: no,
1: no,
5: eso va a pasar este año, qué bueno que lo trae.
1: Porque el amigo Samuel ya llamó. No, yo no contesto.

0: año van a haber sensores. Van a haber sensores. Perfecto. En ciertos puntos, que el que no pase por ese sensor
1: no va a quedar calificado. No se va a registrar. Sí, sí, claro.
2: Es que el año pasado hubo tres gente que llegaron primero. No. Y iban detrás de mí de momento.
3: Mándate a hacer una pancarta tuya y manda a alguien.
1: Sí. Mira, otro elemento importante que debemos destacar este año, primero es celebrando nuestra restauración dominicana. 16 de agosto, el evento, la carrera sale a las 5 en punto. Con un pequeño acto protocolar con las diferentes personalidades, autoridades y miembros del comité organizador. Y este año también lo estamos haciendo por un mundo libre de drogas y en favor de los derechos humanos. Hemos recibido un apoyo rotundo de la institución Mundo Libre de Drogas y Derechos Humanos. Nos facilitaron todas las gorras que se van a utilizar allí, los bolsos. Y eso es un apoyo que lo recibimos el año pasado y debemos agradecerlo públicamente.
4: Sí, mira, también queremos destacar que el INDEX y su director Melchor Matos ayer también nos dio su auspicio, así que de verdad que agradecemos al consulado, al INDEX y a sus y a las personas que los presiden, porque están presentes y están apoyando esta iniciativa comunitaria. De verdad que gracias a todos los que nos han ayudado a que esto se haga realidad.
0: No, yo que quiero añadir, sí, es que todo esto que Henry está enfatizando de los auspicios es porque la inscripción para la carrera es completamente gratis. Y esto tiene un precio, ¿verdad?
2: Claro.
0: O sea, las camisetas, los números, el sensor, la medalla. Entonces, no se le está cobrando nada a los corredores, a las personas que van a participar, corredores o caminantes, pero sí hay un costo, ¿verdad?, de producción. Así que por eso es que Henry enfatiza tanto en sí.
2: Importante eso de los caminantes, porque tal vez la gente piensa, si yo no soy atleta, pues, no puedo participar, pero
5: puede caminar. Sí, aquí es, camina, corre y disfruta. Es decir, y celebra, tú escoge cual tú quieras. Aprovecho para invitar a todos, tanto a ti, a ustedes, que el jueves tenemos una rueda de prensa a las 3 de la tarde en el restaurante Rubén Café de la Roosevelt. Allí pues ya estarán todos alineados con horario y hora específica, porque lo hemos cuadrado. Tenemos reunión el próximo lunes del comité organizador a las 7 de la noche en la Casa Dominicana. Hemos celebrado 7 reuniones. Así que yo se lo digo a los muchachos, no, esto no puede fallar. Aquí se ha trabajado de forma organizada, no hay manera. Los detalles van a ocurrir siempre, pero estamos preparados para eso. Yo creo que, sin lugar a la menor duda, por el entusiasmo que yo he visto del grupo, este es un evento que puede ser el evento bandera para los dominicanos aquí en Puerto Rico.
2: A eso iba. ¿Cuál es la mira de este evento? El año pasado fue el primero. Inmediatamente se terminó el evento del año pasado. Recuerdo que Batista dijo, hay que organizar el segundo. ¿Cuáles son los planes a futuro?
5: Sí, los planes, como te dije anteriormente, va a crecer tanto que no sé si a la larga cambiar el centro de ubicación. Uh-huh. Porque que Barrio Obrero, ustedes conocen, las calles son pequeñas. Hay que señalar que no lo hubiéramos hecho sin el apoyo de las dos policías, la estatal y la municipal, que tienen eso cuadrado. Pero hemos tenido que hablar con la principal de la escuela que está cercana, la Senjo, para el estacionamiento, por lo menos para los organizadores. Hemos hecho unos ajustes porque no hay parking allí. Las personas que vayan, los invitamos a que cojan el tren urbano, se bajen en Sagrado Corazón, y el municipio de San Juan nos ha facilitado dos guaguas para transportarlo para acá y regresarlo. Es decir, son cosas que hemos estado haciendo, obviamente, como te dije desde el principio, si el municipio no nos apoya, pues Carlos Beltrán no tiene guagua, ni Batista, ni Henry. Es decir, no han dado la mano para resolver todas las situaciones.
3: Yo voy a decir algo sobre todo eso, y es una reflexión a nuestra comunidad. Cuando aquí se hacen actividades como esas sin intereses económicos por el medio, tienen éxito. Lo que pasa es que la comunidad quiere tener gente de confianza para auspiciarlo. Y exhorto a las demás instituciones que comiencen a hacer una serie de actividades que no implique voy a vender esto, voy a vender aquello, porque ahí es que viene el problema y la falta de confianza hacia nuestra comunidad.
5: Te voy a hacer un cuento que tú dices eso. Yo creo, no sé si fuiste tú que me preguntaste en una reunión, que le estaban preguntando a algunos comerciantes qué pasaba si no se daba el evento, y yo se le devolvía el dinero. Porque si no lo hice, se lo tengo que devolver. Uh-huh. Es decir, cuando tú vas al cine y no ves la película, tú en la boletería te devuelven tu dinero, igual que en el béisbol.
3: Yo voy allí, no veo a Batista, hay que devolverme el dinero.
5: La palabra clave en esto.

0: Este tipo de actividad, y en todas las actividades que tú te envuelves, la credibilidad.
1: O sea, esa es la palabra.
0: Igual que en los matrimonios, cuando se pierde la credibilidad, pues va a haber cambio. Y aquí pasa lo mismo. Esto es un negocio y la gente que invierte 100, 50, 10 pesos quiere credibilidad. Y tenemos que conquistarla.
2: Batista, el número de teléfono para las personas que se quieran inscribir ya a última hora a mano, porque sé que se llenó esa parte. ¿El número de teléfono?
3: Pues el licenciado Beltrán ha manifestado que a través de nuestra secretaria, una comunitaria de Carta Cabarra, Monita Aria, pueden hacerlo a través de su número telefónico.
2: Yo lo tengo, 787-526-3547. Repito, 787-526-3547 para las personas que se quieran inscribir. Ayer en el Salón de Belleza, dos personas me dijeron que querían inscribirse y les dije que pendiente al programa de hoy que le iba a dar la información, así que ahí está para que puedan participar. Yo les exhorto a que vayan. El año pasado fue muy divertido, nos cayó un diluvio y aún así nosotros seguimos. Yo pensé que yo no iba a terminarla y no fui la última en llegar, así que si yo lo hice, que no hago ningún tipo de ejercicio, usted puede hacerlo. De mi experiencia, la bajadita de la San Jorge es la mejor. ¿Cómo? Pero la subidita de la Tapia está fuerte, así que prepárese, me imagino que van a tener los oasis,
3: sí. Por supuesto que sí, hay oasis, 5 oasis. Antes de finalizar, Alexandra, primero agradecerte a ti, a la emisora, a CIMA, al programa Conexión Semanal, por la oportunidad. Y sobre lo que manifestaba Elvin Santana, hay una frase que dice que la verdadera gloria no está en sembrar, sino más bien en saber el tipo de semilla que se está sembrando. Y precisamente con esta iniciativa de ese 5K, nosotros tenemos la satisfacción de que hemos sembrado una semilla que futuramente va a arrojar su fruto. Y esa será nuestra mayor satisfacción.
1: Amén. Un legado,
2: Jesús. Sí, claro, así claro. Que muchísimo éxito. Recuerden, eso es este próximo domingo a partir de la 1 de la tarde en los alrededores de la Placita Antonio R. Barceló. Allá en Barrio Obrero, en la Avenida Borinquen, va a haber torneo de dominó, diferentes deportes, ¿verdad? Ajedrez, una fiesta de pueblo. Los esperamos a todos por allá y a las 5 de la tarde sonará y saldremos a ver quién llega último. ¿En qué número tú crees que tú puedes llegar?
0: Lo importante es llegar aquí.
2: Lo importante es llegar. Muchísimas gracias, mucho éxito.
4: Y si no llega, lo llevamos.
2: Así es. Henry y Batista, tenemos otra cita para ustedes, para que vengan.
4: Sí,
2: por aquí,
4: sí, se va a quedar con la gana, Elvin, para la próxima.
2: Hay unos temitas ahí que tenemos que hablar, pero no, vamos a dejarlo ahí.
1: Le están nombrando gente desde allá.
3: Hoy es política deportiva, recreativa.
1: Sin saberlo ellos.
2: ¿Tú supiste eso? Llévatelo.
4: No,
2: es que
4: hoy no
2: es política.
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0: Ya estamos de regreso en este tu programa Conexión Semanal. Gracias a todos por la sintonía. Claudio, déjame leer un poquito a las personas que están por ahí. Más adelante vamos a estar hablando desde la República Dominicana con Carlos Hernández Dichoso, que está en el cierre de los centroamericanos allá en la República Dominicana. Vamos a estar hablando también con el doctor Mario Paulino y tengo un segmento de farándula interesantísimo. Vamos a saludar por ahí el amigo Tony Guillén. Buenos días para todos en el panel. Saludos y bendiciones. María Elena, hola, buenos días. Te amo mucho. Gracias, mi amor, también te amo a ti. John Guzmán, saludos a Conexión Semanal, buen día. Denis Concepción, buenos días. Reynoso, sigue bajando por ahí. Cachu, también ya lo saludamos ahorita. Sigue por ahí, sigue bajando. Claudio, Freddy Santana, saludos, amigo Freddy. Reyes Rodríguez, buenos días. Gracias por la sintonía. Daniel Adame, saludos, bendiciones para todos. Y para todos los que están ahí en sintonía, compartan ese video para que más personas puedan disfrutar del contenido que tenemos para ustedes semana tras semana. Nos acompaña ahora otro equipazo y es la diputada de Ultramar, la amiga Adelis Olivares, y el presidente del PRM en Puerto Rico, Zacarías Madé. Buenos días, bienvenidos.
4: Buenos días para todos ustedes y a todo este equipo que embellece este salón aquí. Aquí está Ervis Santana.
0: Ay, Dios mío.
4: Peleando con Jimmy. Alessandra, gracias por darnos la oportunidad de estar aquí.
0: Siempre.
4: A Claudio,
0: siempre.
4: Mi hermano. Sabes que yo tengo un hermano llamado Claudio también, ¿verdad? ¿Cómo? Jimmy. No, Claudio. Que Jimmy se ve ahora, hasta lo voy a piropear, muy bonito. Sí, lo están atendiendo bien.
0: Doña Deli, buenos días, bienvenida.
5: Bueno, buenos días. Gracias por la invitación. Como siempre, es un honor compartir con ustedes. Me voy a unir al saludo de Zacarías porque ya él dijo tantas cosas que yo no tengo que decir más nada.
0: Qué bueno tenerlo por aquí. Vamos a empezar rapidito, Zacarías, con la sangría. Hace un tiempo, cuando estuvo la gravedad del amigo Meléndez, se anunció usted vía telefónica con el doctor Paulino sobre una sangría que se iba a hacer, no solamente por Pedro, sino por todas las personas que lo necesitan en algún momento, y usted había anunciado que iba a organizar una. ¿Ya eso está ready?
4: Sí, ya lo tenemos organizado para el 13 de septiembre. Ya tenemos organizado, esto lo vamos a hacer en el mismo centro de auxilio mutuo, en el que está al frente de la

0: auxilio mutuo, que ahí es donde, ese entiendo que no pertenece al auxilio mutuo, pero sí tiene el nombre de auxilio mutuo services, que ahí es donde nosotros hemos trabajado con ellos todo el tiempo, el banco de sangre, auxilio mutuo. Eso es en Atorrey, frente a frente al hospital auxilio mutuo, casi frente está el local, lo vamos a hacer ahí porque sabe que siempre nos requieren un espacio bien preparado, y ahí pues decidimos y pedimos ya para hacerlo ahí el 13 de septiembre. Vamos a estar haciendo esa sangría ahí, no por los que ya se le ha podido resolver el problema de la sangre, sino por todo el que la pueda necesitar, y no importa de qué partido, no importa de qué color, no importa de qué país, no importa de dónde sea. Es algo que hacemos para poder ayudar a salvar vidas. Y ahí vamos a estar anunciándolo más fuerte. A partir del día 1 de septiembre lo vamos a estar anunciando. Vamos a venir aquí, si nos dan la oportunidad. Claro. Vamos a estar regando algunos panfletos para orientar a la gente y que la gente sepa cuál es la importancia de donar sangre. Porque con una pinta de sangre se salvan 4 personas. Y si nosotros logramos recolectar 50 o 60 pintas de sangre, imagínense ustedes a cuántas personas vamos a poder ayudar.
1: Claro, claro que sí. Así que pendiente, eso va a ser el próximo 13 de septiembre ahí en Atorrey. Pero prometo que los voy a traer nuevamente para que le den más detalles a las personas sobre esta sangría tan importante.
2: Esto va a ser domingo.
1: Es domingo.
2: El sábado lo estamos anunciando aquí nuevamente.
1: Correcto. Así mismo. Doña Delis, cuéntame qué está pasando en la República Dominicana. Usted siempre está allá y acá, ¿verdad? Ahora dura más tiempo por allá. Cuénteme qué está pasando
3: en la República Dominicana. Está pasando muchas cosas. De todo. Y más aún con esos juegos que están ahora.
1: Ah, sí, claro.
3: Que ha puesto el nombre nuestro muy en alto. Una coordinación muy buena. Estuve presente en la inauguración y de verdad que estuvimos a la altura. No tenemos nada que envidiarle a ningún país del mundo. Fue algo espectacular. Y nuestros atletas también, pues, se han comportado, han hecho un trabajo, una labor que no tenemos nada que quejarnos de ellos, sino de sentirnos orgullosos. Y orgullosa.
1: Así es, más adelante vamos a estar hablando con Carlos Hernández Dichoso sobre eso, sobre ese medallero y pues todas las actividades que han transcurrido en estos días de los Juegos Centroamericanos. Pero hábleme de la política.
3: Bueno, la política.
4: Pensé que iba a estar allá.
3: Lo que pasa es que en estos momentos tenemos la legislatura en receso. Ajá. Empezamos el 16.
4: Y no va para el Congreso.
3: Y voy al Congreso el 16.
4: Digo, no, lo de mañana.
3: Ah, no voy. Precisamente participé en la pasada, pero tenía el boleto para el día 13, tenía varias cosas aquí pendientes de hacer porque tenía ya más de un mes que no pasaba por esta isla. Y lamentablemente llegué y tuve que quedarme en la casa descansando porque no estaba bien. Ya eso está. Pues allá, mañana, yo sé que mi voto no va a ser necesario porque los PRMistas todos están muy entusiasmados. Y entusiasmados. Y se llena. Eso ahí hay voto de más. Sí. Quiere decir que mi sacrificio no vale la pena yo ir para allá. Y dejar de hacer varias cosas que tengo pendientes. No hay chanchullo.
1: La semana pasada, Elvin trajo un...
4: No me mete el lío.
1: Claro. Empezó a decir por aquí que el amigo Canario se quedó con el saquito puesto. ¿Qué es lo que tú querías decir con eso?
4: Bueno, porque había una actividad el Día de los Padres y la Madre y él aprovechó y fue a hacer su campañita ahí con su saquito y saludó a todo el mundo, hizo un video y lo publicó. Ay, y entonces, como declararon vitalicio a Zacarías. Sí, porque es 2 años.
3: Zacarías nada más tiene 2 años, sí, como presidente.
1: Zacarías, dígame
4: pero qué pasó. Ahora ahí se quedan las autoridades y yo dije, y eso es un programa. Y eso que Zacarías no sacó el maletín.

0: Ay, ay, ay.
1: No, no, no, no, no. Yo nunca he sacado un maletín porque tenemos la gracia de Dios, de que gracias a Dios nunca hemos sido perdedores y no hemos tenido que comprar un voto para nada. Simplemente lo hacemos con nuestra credibilidad, con nuestro trabajo, con el respeto que nos tiene la gente y con el respeto que nosotros le tenemos a la gente. Y obviamente yo ahora cumplí 3 años siendo el presidente, donde vengo trabajando desde el 2006, 100% aquí en la isla de Puerto Rico. Ahora yo cumplí 3 años siendo presidente.
2: ¿Y ahora?
1: Nuestro partido decidió a que no iba a haber convención. Si a mí me preguntan, yo quería una convención, porque a mí me gusta ganar. A mí no me gusta que me regalen nada. A mí me gusta lo que yo tenga, ganármelo yo. Y yo quería una convención, pero también respeto las decisiones de nuestro partido. Nuestro partido decidió, analizó de que se quedara por 2 años la misma dirección que habemos, y yo eso lo respeto porque yo trabajo para mi partido. Yo no trabajo porque otro me ofrezca 10 pesos, o que aquel me ofrezca más, o que yo voy a trabajar porque necesito que me pongan un sitio para hacerme millonario. No, para nada de eso.
3: Kelvin habló del maletín porque él en su tiempo de político, ay, esa Dios, era la práctica que él hacía. Entonces, dice el refrán que el ladrón juzga por su condición. Él, como esa era la práctica que él tenía y lo que él hacía, él cree que todo el mundo lo hace de la misma manera.
0: Zacarías, ¿no? Yo pienso en el descontento de ese grupo que tal vez estaba esperando una convención o ver si cambiaban. ¿Cómo usted va a lidiar con eso?
1: No.
0: ¿No hay descontento?
1: No hay descontento. Nuestro partido lo decidió y nosotros somos un partido democrático, y lo que nuestro partido decida, nosotros pues
3: a la determinación de la dirección del partido.
2: Medio dictador,
3: cuando uno milita en una institución, no siempre se hace la voluntad o lo que uno quiere, pero como la lealtad que uno le tiene a la institución en la que uno está hace que uno asuma y asimile las decisiones que se toman, aunque no sean simpáticas para uno.
0: Doña Deli.
4: No, fíjate, lo que pasa es que nosotros estamos en medio de un proceso donde ya viene una precampaña en el año próximo, ya hay grupos, están diferentes precandidatos. Entonces eso conlleva a que si se hace una convención en estos momentos, pueden quedar personas molesta, ahí sí que puede haber problema si se llevaba la convención a cabo, porque quizá tú entendías que tú podías ser que ganara y el otro decía lo mismo y venía un problema. Pero sin embargo, reunida la comisión ejecutiva, tomaron esa decisión y todos los PRMistas están contentos. Claro, quizás Zacarías dice, bueno, yo prefería una convención porque por el trabajo que nosotros venimos haciendo durante tantos años, entendíamos que íbamos a ganar prácticamente la dirección del partido. Ahora se queda todo como estaba. Solamente se cambian las personas que renunciaron o que fallecieron o que por mala conducta se hayan expulsado del partido. Solamente eso es lo que cambia.
5: Bueno, pero de todas formas crea un sinsabor el hecho de que esté ahí Zacarías, porque estaban apostando que le iban a derrotar en unas elecciones.
4: Sí, sí, pero eso es normal en un partido político, democrático.
5: Yo le dije que no, pero Zacarías no hay quien lo tumbe ahí porque es medio dictador también. Diputada.
1: Perdóneme, pero ¿sabe una cosa? Sí. Que yo he aprendido mucho.
2: Claro, no tiene que decirlo.
1: Yo he decidido por mucho tiempo querer hasta lo que me odian.
2: Yo lo sé, porque había competente así. Diputada.
4: Dígame.
2: Diputada. Hay una gran pregunta porque la comunidad dominicana se hace. ¿Qué ha hecho la diputada en el Congreso por la comunidad dominicana?
4: Bueno, yo no he hecho casi nada, pero yo sé que la comunidad dominicana en los países que represento me han reelegido por 4 ocasiones, que entiendo que es porque

0: quizá no pueda cumplir con todas las expectativas que hay como diputado por toda la carencia que tenemos. Simplemente somos diputados igual que los que están en la República, el mismo salario en peso. Sin embargo, a mí me toca trabajar con dólar y con euro. Entonces, y otras monedas más de esas islitas. Entonces, nosotros tenemos que aparte de que la función del diputado son bien específica en la Constitución, legislar, fiscalizar y representar. Allá se ha dado la tarea de que el diputado tiene que buscar la caja muerto, tiene que mandar a comprar la receta, uno lo van a operar, hay una cirugía y hay que hacerle los trámites, que si lo van a operar, que hay que buscarle el empleo al compañero, que bueno, todas esas cosas. Entonces, pues, lo que menos te exigen es qué ley o qué propuesta tú has dado que sea beneficiosa para la comunidad en general, no para una persona. Sin embargo, pues yo tengo varias propuestas en el Congreso, aparte de ese trabajo que hemos hecho de representación. Algunas se han pasado, otras se quedan. Ustedes saben que en el son 190 diputados y luego que pasa algo en la Cámara de Diputados llega al Senado. En el Senado peor que en la Cámara, porque son menos senadores para todos esos proyectos que llegan ahí y perimen muchísimo.
1: Yo le voy a hacer otra pregunta, pero, que es muy inquietante también.
0: Ah, pues no me dejo terminar de contestarle.
1: No. Es que me vino la idea, porque esta es muy preocupante. Estamos padeciendo de que muchos bienes raíces vienen y engañan a los dominicanos, y hay muchos apartamentos que han sido vendidos supuestamente en el plano y cuando van allí no están.
0: Sí.
1: Y muchos de ellos tienen problemas para devolver el dinero. ¿Qué ha hecho la Cámara de Diputados para darle un respaldo y que esa gente que salen de allí tengan las credenciales de credibilidad para uno poder invertir?
0: Pues fíjate, en mi caso, unos compañeros o como unos compatriotas de Estados Unidos, de Nueva York, de algunos estados.
1: Es como 300, una protesta.
0: Ajá,
1: en el consulado.
0: Y de Miami habían también. Me llamaron, me enviaron un mensaje, que me conocen. Y entonces yo le dije que fueran al Congreso. Yo hice una reunión con ellos y de ahí pasamos a donde Miriam Germán, que era cuando eso la procuradora, y fuimos a diferentes lugares, yo acompañándolo. Entonces de ahí salió que parte de esos que estaban cometiendo esos delitos están presos. Empezaron las investigaciones. No le han devuelto el dinero a la persona, pero sí están detenidos. Y de ahí pues ya las cosas han ido bajando. Y otras autoridades han prestado más atención a ese asunto. También yo siempre le aconsejo a los dominicanos que van a hacer una compra, o también a los puertorriqueños en este caso, porque muchos puertorriqueños también han sido y también lo han estafado, que no vayan a un lugar donde los bancos que estén ahí estén acreditados como Banreserva, Banco Popular, inviertan su dinero con seguridad, el BHD, y que vean realmente, investiguen, porque hay muchas personas que se dedican a eso. Eso es lo que yo he podido trabajar en ese sentido.
2: Añadiendo un poco ahí, yo soy una de las afectadas, y cuando me pasó, yo hice una querella, que se lo digo a la gente, en Pro Consumidor en la República Dominicana, también, que es como el DACO. Conseguí una persona que estaba empezando, una abogada, y digo que tuve suerte, porque esa muchacha cogió ese caso mío, sí, y me devolvieron el dinero. Eran $36,000 que yo había pagado, y me devolvieron el dinero. Duramos como un año en ese... Espero, la muchacha cogió ese caso, era nueva, y la verdad que ella quería salir bien y me ayudó bastante y yo lo logré. Pero lo primero que hay que hacer, si usted es una de las personas que ha sido estafada, que yo mandaba a mi tía 3 y 4 veces ya y el proyecto no caminaba y yo seguía pagando. Entonces, lo primero que me dijeron era que yo tenía que hacer una querella en Pro Consumidor, que es como el DACO, y de ahí empieza el proceso.
0: También yo acompañé allá a Pro Consumidor, a esa persona, y ellos también tomaron parte del caso, el que está ahora como

0: director, Eddie Alcántara es amigo nuestro, y cualquier cosa también yo estoy a la disposición. Si hay alguien que nos escucha y que tiene esos problemas, pues podemos también ayudar.
1: Conozco gente con casos difíciles que han invertido. La semana antipasada me encontré con alguien que me dijo que había pagado $132,000 por una villa y no tenía la villa ni el dinero. Es difícil, pero si alguien pues necesita que la diputada le oriente, ¿verdad?
0: Exacto.
1: Y lo acompañe, está a la disposición.
2: Yo le voy a decir algo, a mí me roban 50,000 pesos y yo no voy para la justicia.
1: Lo que pasa es que a veces uno ni ve a quién,
0: ni lo
1: quién
0: conoce.
1: Es. Uno ni sabe ni quién es. No, yo no sé. Señores, tenemos que irnos. Yo agradezco mucho que ustedes hayan venido hasta acá esta mañana. Tienen una cita con nosotros para unos días antes
3: el
1: de
3: 12
1: la sangría.
3: De
1: el 12 de septiembre, que la sangría es el 13. Diputada, esperemos que su salud siga mejorando.
0: Gracias.
1: Y sabe que estamos aquí siempre a la orden. Kelvin es un necio, pero usted sabe
0: no,
1: que
0: no, no, no, pero ese es nuestro hermano.
2: La plancha de Hipólito forzó. ¿Cómo se ve a la mala?
1: ¿Cómo?
4: Pero no, porque las planchas son del PRM.
0: Las planchas son del PRM.
5: No. ¿El secretario general?
4: Bueno, no, me he hecho el mato, el secretario general.
0: No, es
3: a nivel nacional.
0: A nivel nacional.
4: Sí, pero entendemos que es un político y una persona que se lo merece.
0: Ha hecho un trabajo por todos los pueblos. Estudió política internacional, ciencia política.
4: Sí, un muchacho.
0: Está calificado. Si lo escogen a él.
2: El nene de papá.
0: Y en todo caso, está todo el partido representado.
2: Diputada, ustedes saben muy bien que esa vaina la arreglaron allá. Olvídense de esa vaina.
1: Señores, gracias. Nos vamos a la pausa cuando regresemos.
3: Y él sufriendo que no pudo
1: llamamos
3: participar.
1: A Carlos Hernández Dichoso y al doctor Mario Paulino para hablar de deportes y de salud. Vamos a la pausa y regresamos.
0: Saludos a todos.
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8: Son las 10 con 32 minutos.
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0: Hemos tenido de todo en el programa de hoy. No pueden faltar los deportes. Desde la República Dominicana está el que más sabe de deporte, Carlos Hernández Dichoso, en la clausura de los Juegos Centroamericanos. Dichoso, buen día.
4: Buen día, Alessandra. Buenos días a todos los amigos radio oyentes de Conexión Semanal. Pues, hablando de deportes, pues estamos ahora mismo en la capital de deporte de Centroamérica y del Caribe, en la República Dominicana, donde están celebrando el aniversario de los 100 años de los Juegos Centroamericanos y del Caribe. Y qué bueno que celebrando los 100 años de los Juegos Centroamericanos y del Caribe, la República Dominicana ha establecido récords de medalla en juegos deportivos algunos. Principalmente Juegos Centroamericanos y del Caribe. Hemos roto todos los récords en medallas obtenidas en unos Juegos, tanto Olímpicos, Centroamericanos, Panamericanos, en todo el sentido general. La República Dominicana ha brillado y en muchos de los casos ha establecido marcas centroamericanas y del Caribe. O sea que la República Dominicana está de fiesta, una fiesta deportiva abierta. Un país que celebra la celebración de los Juegos Deportivos Centroamericanos y del Caribe. Aquí en la República Dominicana no, ni siquiera un mosquito ha picado a una gente. Aquí hay unos 6,000 visitantes que están participando como turistas aquí. Y no ha habido ni un solo reclamo, ni una queja, ni una denuncia de que ni siquiera se le ha perdido un bulto a un turista de eso. Yo he tenido la oportunidad de, en muchos lugares, hablar con ellos y conversar, y me dicen lo satisfecho y lo orgulloso, y muchos que ni siquiera habían visitado la República Dominicana se van encantados de la vida. Muchos me dijeron que qué pena que han descubierto que existe un país como la República Dominicana, que ellos ni pensaban venir a la República Dominicana, e incluso muchos de ellos dicen que van a venir a invertir aquí a la República Dominicana.
0: Tengo varias preguntas para ti en esa línea que tú estás hablando. Ayer vi en el Listín Diario unas preguntas que le hacían a algunos atletas, y estaban fascinados porque han tenido la oportunidad de ir a la playa, de comer nuestra comida, de bailar nuestro merengue y nuestra bachata, y sí es así, los cogían como al azar de diferentes lugares y hablaban de los complacidos que estaban y del trato que se les ha dado a ellos como atletas allá en los Juegos.
4: No, definitivamente. Yo he tenido la oportunidad, Alessandra, de participar desde el año 1993 de Santiago, de Ponce, 93, a la fecha, en todos los Juegos Centroamericanos y del Caribe. Y yo no había visto unos Juegos Centroamericanos y del Caribe como esto que se está celebrando en la República Dominicana. Esto es algo diferente. Usted ve todo el mundo en las calles, los estas, después que compite, van a los lugares a bailar, van a disfrutar, van a compartir, van a las playas, a todos los lugares, y ellos se sienten fascinados con la República Dominicana, e incluso muchos de ellos, y dirigentes deportivos de diferentes países, destacan la hospitalidad del dominicano, la forma, y que ellos no han participado en un juego centroamericano como lo celebrado en la República Dominicana, y eso es lo que se está viviendo aquí en la República Dominicana. Unas instalaciones de primera, el personal técnico, el comedor que parece un restaurante, la villa cómoda, con aire acondicionado, con agua caliente, con todo. Y es una cosa que, bueno, dichoso, es una cosa que hay que estar aquí para quererlo.
0: Quiero destacar y que me hables un poco de esto. Ayer también tuve la oportunidad de ver algunos atletas

0: que habían ganado, dos en específico, uno que es de Montecristi, donde él pedía que a Luis Abinader lo ayudara a terminar la casa a su mamá, porque la preocupación que él tiene de que su mamá no esté en un buen lugar, para él no lo deja tal vez concentrarse más en el deporte. Y la joven que también ganó medalla de plata, donde decía que el dinero que ella se ganó era para comprarle los medicamentos a su madre que tiene un cáncer terminal del pulmón. El gobierno no debe darle más ayuda a esos atletas que están sacando la cara por nosotros.
1: Bueno, definitivamente, Alessandra, la República Dominicana es el país que más oferta económicamente le hace a los atletas, a sus atletas en los eventos deportivos internacionales. Ahora mismo Puerto Rico no está ofreciendo nada a sus atletas. No hay ninguna oferta por parte del gobierno de Puerto Rico a esos atletas puertorriqueños que están defendiendo los colores. Igualmente otros países que no han hecho ningún tipo de oferta. Más sin embargo, cada atleta de esos que tuve que ganar una medalla de oro, a pesar del gobierno haberle ofrecido 300,000 pesos por la medalla de oro, salen con más de 500,000, 600,000 pesos, porque hay entidades que también han ofrecido dinero en efectivo a esos medallistas aquí, y cada medallista de esto se lleva casi 500,000 de pesos. Con relación a lo que tú dices, ya el gobierno dominicano, a través del Ministerio de Deporte, asumió esa petición, y tenga por seguridad de que esas situaciones se van a resolver, al igual que a Marilady Paulino, que todavía no tiene un apartamento, que el gobierno no le había donado en ninguno de los gobiernos, pues ya se le va a hacer, se le va a entregar un apartamento también. El gobierno dominicano le va a entregar un apartamento a Marilady Paulino, y casi siempre cuando se hace este tipo de eventos, pues el gobierno siempre asume con responsabilidad muchos de los casos. Y en este caso,
2: voy a agregarte algo ahí, dichoso. Sí. De los beneficios que tienen los atletas es que inclusive muchos de ellos pertenecen a las distintas ramas de la Armada Dominicana como una forma de
3: resarcirle, de
2: respaldarlo económicamente, que conlleva también con las ayudas de, o sea, con los beneficios de planes de salud que están garantizados.
1: Ah, bien, pero oye una cosa, mi hermano Elvis Santana. Cada atleta de alto rendimiento de la República Dominicana pertenece al programa de alto rendimiento. Cada atleta de eso, aparte de ganar un sueldo como militar, gana 70,000 pesos en el programa de alto rendimiento. O sea, esos atletas de nivel de medallas internacionales ganan 70,000 pesos mensuales en el programa de alto rendimiento, de atleta de alto rendimiento de la República Dominicana. O sea, que el atleta dominicano es un atleta privilegiado, de que merece mucho, definitivamente, porque todo el que pone el nombre de la República Dominicana en alto, y cada día más en alto, pues merece mucho. Hoy,
2: ¿cómo estamos en el ranking de la medalla?
3: Cuarto lugar.
1: Hoy, exactamente, hoy la República Dominicana establece un récord de medalla de oro en juegos deportivos algunos. Al día de hoy, la República Dominicana amanece con 45 medallas de oro, 36 de plata y 64 de bronce. Wow. Para un total de 145 medallas que lo colocan en la cuarta posición sobre países como Venezuela y Puerto Rico. Venezuela, que siempre ha dominado a la República Dominicana en eventos deportivos internacionales, en esta oportunidad la República Dominicana está por encima de Venezuela y de Puerto Rico en una cuarta posición.
0: Dichoso.
1: Y Cuba, que ha dominado ampliamente siempre la República Dominicana, porque Cuba es un bastión deportivo a nivel mundial. Hoy solamente Cuba, amanecieron en el día de hoy, Cuba solamente le lleva 5 medallas de oro a la República Dominicana. O sea que el avance del deporte en la República Dominicana es cuantioso, y debemos destacar el apoyo grandioso y cuantioso que ha hecho el gobierno dominicano para que nuestros atletas se preparen con los mejores técnicos internacionales, y que la República Dominicana a nivel del mundo brille como una élite mundial en el deporte.
2: Le reconozco eso al presidente.
0: Antes de que me cuentes qué va a pasar esta noche, quiero tocar dos temas de manera rápida. La inclusión de Christopher Melenciano, quien pese a tener una discapacidad auditiva, está participando de manera regular con los demás. Me encanta el tema de la inclusión con

0: de satisfacción al país, los comentarios positivos de los demás países, con este muchacho, con esa discapacidad y con esa disposición y con esa capacidad de captar los entrenamientos. Y ya mira, meterse a nivel de competir con atletas élites en un evento deportivo internacional. Con relación a la persona que lanzó una botella de agua a la pista, esa persona está detenida, está en mano ya de las autoridades. Se está hablando de que sí se puede someter cargo contra él, porque dentro de los artículos del nuevo Código Penal está el artículo 167-1, que es sobre desórdenes públicos, y eso se puede catalogar un desorden público, y eso también puede traer penalidad. Aparte de que los fiscales y los jueces están loquitos por entrenar el nuevo código, quién sabe. Pero en estos momentos está en manos de las autoridades.
1: Me dio curiosidad eso. ¿Es dominicano o extranjero la persona que tiró la botella?
0: Es un dominicano.
2: Para finalizar, sí. ¿Qué va a pasar esta noche? Es la gran final. Sé que Juan Luis Guerra va a estar por ahí. ¿Qué se espera esta noche? ¿Cómo está la algarabía allí?
0: Bueno, antes de esta noche se están celebrando. Hay varias disciplinas que todavía están compitiendo en este momento. Están compitiendo en softball, que la República Dominicana va a competir ahora por la medalla de oro contra el equipo de Venezuela. Está el pentatlón moderno, está el levantamiento de pesas, que todavía es la oportunidad de la República Dominicana seguir cosechando medallas. Está la marcha femenina, está el esgrima, está la natación artística. O sea, que todavía hay unas cuantas disciplinas que van a finalizar, que se espera ya que a eso de la 1 o 2 de la tarde ya haya finalizado totalmente las competencias de los Juegos Centroamericanos y del Caribe. Y otra cosa que hay que destacar, Alessandra, todavía no ha salido un solo atleta positivo en estos Juegos. Ni un solo atleta positivo ha salido en estos Juegos, que eso es extraordinario también. La disciplina del atleta con sus medicamentos y con sus cosas, ni un solo ha salido positivo. Y con lo que me pregunte esta noche, este gran cierre, esta gran final, eso será a las 6 de la tarde, se va a hacer en la arena del Palacio de los Deportes, Virgilio Travieso Soto. Va a ser la gran final con Juan Luis Guerra. Allí básicamente va a ser una fiesta que será dedicada a los voluntarios del juego y a los medallistas. Eso va a ser una fiesta a tiempo completo con Juan Luis Guerra, y ya tú sabes, todo apoteósico. Ya no hay entrada, porque el que no tiene medio de cómo entrar no va a poder entrar. Va a tener que verlo por la televisión.
1: Está bien, tú vas a estar ahí.
0: No, pero yo te envío video.
2: Dichoso, tengo que irme, pero escucha otra cosa que me llamó la atención. El ver en cada disciplina de las que pues uno más le gusta, el atletismo, el voleibol, ver la cantidad de personas que iban a apoyar. Busqué en internet cuánto costaban las boletas, entendí que eran de 600 a 1000 pesos dominicanos, y que muchas eran gratis. Me gustó mucho ver la cantidad de gente apoyando
3: las distintas disciplinas
2: y disciplinas que uno no está acostumbrado a ver, y había gente visitando y viendo eso.
0: Ayer, en el día de ayer, se dio algo sin precedente en la historia de la República Dominicana. Los 7 boxeadores que la República Dominicana llevó a final, los 7 ganaron medalla de oro. Fueron peleas consecutivas, que eso fue un espectáculo, un concierto de trompada, esos peleadores dominicanos, peleando con peleadores como cubanos, que siempre dominaban a uno, con venezolanos, con mexicanos, y allí era... las 7 peleas fueron en forma consecutiva, y esas 7 peleas fue un concierto de trompada.
2: Reina del Caribe también, que le dieron a Puerto Rico.
0: La reina del Caribe, el atletismo, que conquistó 13 medallas de oro, el baloncesto. Esto ha sido sin lugar a dudas, algo extraordinario e inigualable en la historia del deporte.
3: ¿Y cuándo tú vienes, Dichoso?
2: Ya se acabó, él tiene que venir mañana.
0: No, porque ya yo me voy por el ferry el domingo, porque no hay vuelo de regreso. Porque ya hay demasiada gente que está viajando para Puerto Rico, y me voy a montar mañana en el ferry del Caribe para allá.
2: Pues aquí te esperamos.
1: Esos boxeadores comieron los plátanos de Barahona.
2: Porque ahora Dichoso anda también enseñando los plátanos, que están baratos.
0: No, no, no.

0: A 15 pesos, plátano guaraunero a 15 pesos.
1: Qué barbaridad. Te veo dichoso, disfruta. Es muy emocionante todo lo que está pasando allá.
0: Bye.
1: Gracias. Era Carlos Hernández Dichoso de la República Dominicana. Hago una pausa para llamar al doctor Paulino, con quien vamos a estar hablando de el Día Internacional en contra del dengue. Vamos a la pausa y regresamos.
2: Mañana. Buenos días. Buenos días. Estás escuchando. Son las 10 con 51 minutos. 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
1: De regreso rapidito a Conexión Semanal, vamos a hablar ahora de temas de salud. Y para eso está con nosotros vía telefónica el doctor Mario Paulino. Buen día, doctor.
0: Buenos días a todos los amigos de Conexión Semanal, que se ha hecho un toque de queda todos los sábados a nivel nacional y de la bolita del mundo, Alex.
1: Así es, doctor, hemos tenido muchos temas y no puede faltar el de salud, y ahora en este mes de agosto se celebra el Día Internacional en contra del dengue, que a veces uno dice, ¿de verdad todavía el dengue? Pues sí, y el doctor nos va a abundar un poco más sobre eso.
0: Seguro que sí. Bien importante que a fines de mes se celebre el Día de la Concientización Mundial en contra del dengue. Es importante que sepamos que el dengue es una enfermedad que ha acompañado a la humanidad desde el principio de los tiempos. Se dice que entre el dengue y el paludismo han matado más gente que toda la guerra provocada por el hombre. Es una cosa descomunal. El cuadro clínico del dengue es un cuadro de fiebre alta de inicio repentino que no tiene como una explicación y comienza con dolor retroocular, o sea, dolor detrás de los ojos, un dolor de cabeza, que la gente dice una jaqueca intensa, también dolores en los músculos y dolores articulares severos. Le dicen también fiebre rompehuesos. Entonces, es una enfermedad que la fase crítica aparece del día 3 al día 7 y se pone más mala cuando desaparece la fiebre, señores. O sea, la enfermedad se pone mala cuando aparece que ya se fue la fiebre. Como dicen en el campo, la cosa se pone peor cuando la fiebre baja. Y eso es un signo de alarma. Otro signo de alarma es cuando hay dolor de barriga intenso, específicamente dolor en la boca del estómago. También cuando hay persistencia de vómito y también cuando hay dolor y problemas respiratorios. Eso se llama una efusión pleural, un derrame pleural. También el sangrado en las encías, en la mucosa, y un aumento del sangrado normal en la menstruación.
1: Wow.
0: Hay un riesgo elevado de un choque, lo que se llama un choque hipovolémico por un dengue hemorrágico o un fallo multisistémico. Esto se necesita una cantidad grandísima de líquido, se necesita también una cantidad enorme de un manejo en una unidad de cuidado intensivo. Es importante que sepamos que hay cuatro tipos de dengue, bien importantes. Hay cuatro tipos de dengue que la persona le da, que es la primera etapa, que en muchas ocasiones la dejamos pasar por alto. Cuando dejamos pasar por alto estas etapas y lo dejamos para después, siempre tenemos problemas con el tratamiento y el manejo. Es importante que el dengue se clasifica en el dengue sin alarma, o sea, que es un dengue sencillo que le da a la gente, que es una enfermedad sin ningún tipo de condiciones. El dengue con alarma es cuando ya el paciente presenta síntomas de manifestaciones clínicas como deterioro hemodinámico, y el dengue grave, que anteriormente se llamaba hemorrágico, es el que es potencialmente mortal, caracterizado básicamente, como ya dije, por dolor, hipovolemia, o sea, disminución del los líquidos y un choque hemorrágico severo, un choque hipovolémico.

0: severo, con sangrado y problema multisistémico. Es importante que hay vacuna contra el dengue, es importante que la prevención es lo más importante, porque hay cuatro tipos de dengue básicamente, pero hay desde el punto de vista clínico. Pero es importante reconocer que el virus del dengue pertenece al género de los flavivirus y hay cuatro serotipos, dengue tipo 1, dengue serotipo tipo 2, serotipo tipo 3 y serotipo tipo 4. Tanto en Puerto Rico como en República Dominicana y en los países del Caribe, somos área endémica. O sea, ¿qué significa que son endémicas? Que tenemos, todo el año tenemos dengue. Puerto Rico siempre es uno de los sitios que mejor han producido protocolos. También hay países en Sudamérica como Brasil, Argentina, que anteriormente no habían tanto caso, pero por el cambio climático, específicamente en Argentina y en los países del Cono Sur, Chile, están apareciendo casos y se están subiendo el mosquito. En la medida que el mosquito sube de área donde se va a infectar más. Y es importante, porque hablo del mosquito, no solamente del virus. Hablo del mosquito porque como decía un anuncio, sin mosquito no hay dengue. Es importante que ataquemos el mosquito, que sí lo que podemos atacar. ¿Cómo tenemos que atacar el mosquito? La gente cree que cuando los alcaldes salen con un carrito y fumigan, con eso se acaba el dengue. Eso no es cierto. Realmente eso lo mejora, lo que se llama la psicología de la gente. El dengue se mejora y se desaparece cuando no hay mosquito. ¿Y cómo evitamos los mosquitos? Evitando la acumulación de agua dentro de la casa, comenzando en la casa, la matica que tenemos a veces de hongo, la matica que tenemos de flores,
1: el
0: que
1: bambú.
0: Son unas flores bien bonitas. ¿Cómo es?
1: El bambucito,
0: ese mismo que quiero decir, ayúdame ahí, Alessandra, como te decía el otro, Alejandra. Es importante que cuando tengamos esa matita, tenemos que cambiarle el agua todos los días, no podemos dejar que una semana ese mosquito pare rápido.
1: Doctor,
0: y son miles de huevos que ponen.
1: Doctor, hay una situación. Dígame. Ahora, porque acuérdese que con la sequía, ahora uno está acumulando agua en la casa.
0: A eso iba a hablar, porque iba a hacer una concatenación con la sequía. Señores, tenemos, para cerrar el ciclo, bien importante, hay vacunas, las vacunas están disponibles, pero son para casos específicos. Posteriormente eso va a ser a nivel generalizado, que se van a estar disponibles la vacuna. Ahora quiero enlazar el tema de la proliferación de mosquitos con la sequía. ¿Qué pasa? Nosotros que venimos de República Dominicana sabemos que en muchas ocasiones se acumula el agua, pero no se toman las medidas preventivas, y ahí el mejor criadero. Entonces, ¿qué se debe hacer? Concientizar a las personas. ¿Qué se debe hacer? Si usted va a guardar agua, tiene que tenerla con tapa 24/7. El mosquito nada más necesita una oportunidad y necesita 5 cc de agua para poner su huevo. Cuando el mosquito pone su huevo, ahí comienza el ciclo de riesgo para el dengue. Es importante que tengamos en cuenta que la prevención del dengue está con la prevención de que la proliferación del mosquito. Y hay varios tipos de mosquitos que transmiten el dengue. El Aedes aegypti, pero también hay el mosquito tigre, que es un transmisor secundario, y también muy pocas ocasiones se transmite por transfusión de sangre de órganos y tejidos. Así que eso es lo mínimo, pero la mayoría son picadas de mosquitos. Y como dije al principio de mi programa, ha matado más gente el dengue, el paludismo ha matado más gente que toda la guerra que se han inventado los seres humanos por diferentes causas. Es importante la prevención. Evitemos goma en la casa, un chorro de cosas de pereque y de tieto en el patio, que cuando llueve un poquito, el mosquito se aprovecha. No debemos tratar de que sea el gobierno de ninguna índole, claro, ni el estatal, ni el municipal, ni el federal, que vaya a la casa de nosotros a quitarnos los criaderos. Los criaderos los tenemos que eliminar nosotros con medidas preventivas. Es importante también la fumigación dentro del hogar, el uso de tela metálica. Si tenemos niños y ancianos, o sea, eso va para los ancianitos que estamos aquí en el programa, somos la gente que tenemos la mayor mortalidad, y los niños también. Se deben usar siempre la tela metálica, fumigar dentro de la casa, evitar afectar a la mascota con la fumigación, y debemos tratar de hacer lo que se llama prevención. Así que bien importante concatenar, guardar el agua con tapa y cambiarla cada cierto tiempo. También hay

0: otra forma, que cuando usemos esa agua, es importante que, hablando de la sequía, que la sequía en muchas ocasiones no entendemos que es un fenómeno global, primero por el cambio climático y segundo porque en muchas ocasiones con la industrialización estamos matando la fuente de agua que son potables. Uh-huh. El mundo está rodeado de agua, pero solamente un porciento ínfimo, alrededor de 1 a un 5% de agua es potable para el consumo humano, y cada vez estamos haciendo una presión hídrica mayor. ¿Por qué? Porque hay campos de golf, hay farmacéutica, hay industrias que conllevan una cantidad enorme de agua. También hay mucho desperdicio de agua. Tenemos que tener conciencia que cuando nos vamos a bañar, mucha gente abre la llave hasta que el agua se pone que está buena para pelar un puerco. Eso, se gastan miles de galones de agua. Cuando nos vamos a cepillar, abrimos la llave y a Dios que reparta suerte. Cuando van a fregar los platicos, gastan 50 galones. Entonces, tenemos que tener conciencia sobre eso. Tenemos que economizar el agua. Y yo creo fervientemente que el agua es un recurso, como dice, el agua es vida, no la desperdicie. Por otro lado, antes de que se me acabe el tiempo y me llegue la jefa que se está acabando, sigo agarrando a Venezuela, sigo tratando el tema de Venezuela. ¿Por qué sigo tratando el tema de Venezuela? Porque la gente cree que ya se acabó lo de Venezuela, señores. El problema de Venezuela es grande. Ahora mismo, de acuerdo a datos oficiales, se han confirmado alrededor de 6.500 personas fallecidas. Hay desaparecidas alrededor de 1.500 a 1.600 personas. Y también ya se han atendido en los hospitales alrededor de 100.000 personas. Se han rescatado 6.500 personas. Es importante que la ayuda de esto ha sido tan diversa como dispersa. Hay países como Estados Unidos, que es el que lleva la mayor carga. Estados Unidos lleva la mayor carga para los que llevan anotaciones. El país que más dinero ha dado alrededor del de 400 millones de dólares, seguido por el Fondo Monetario Internacional, que ha aportado 200 millones, la Cruz Roja, alrededor de 550 millones, Canadá 12.5, Uruguay, que es un país chiquito y pequeño, dio 1.2 millones de dólares. Puerto Rico no se queda atrás, y Puerto Rico, tanto a nivel del gobierno central como los municipios, encabezados por el municipio de San Juan, han enviado miles de toneladas de ayuda, de artefactos y de dinero y de agua, fuente de agua para desalinizar el agua, para hacerla potable, y debemos seguir ayudando. Ahora mismo hay una iniciativa que se mantiene, que es la iniciativa de Cáritas de Puerto Rico, que debemos seguir ayudando. Tenemos que apoyar a Venezuela, señores. Esto no es bandería política. Venezuela está en un desastre y nosotros tenemos que hacer una mano amiga para la República de Venezuela. Venezuela necesita ayuda. El pueblo venezolano necesita ayuda, todos los médicos, los profesionales de la salud, los empresarios, los artistas, todo el que quiera ayudar debe seguir ayudando a Venezuela a través de las diferentes organizaciones, tanto del tercer sector, de la Iglesia Católica, del Departamento de Estado, de la Oficina de Servicio al Ciudadano Extranjero, del municipio de San Juan, de la Federación de Alcaldes, de la Asociación de Alcaldes. Tenemos que seguir ayudando.
1: Gracias, doctor.
0: Y no podemos soltar a Venezuela.
1: Así. Muchas gracias, doctor. Buen fin de semana.
0: Dios le bendiga.
1: Amén. Era el doctor Mario Paulino. Señores, ya no tenemos tiempo para más. Quiero hablarles un poquito sobre, por encima, de temas de farándula. Ya este próximo fin de semana nos vamos a la República Dominicana, al Latin Music pendiente. Yo no voy a estar acá, pero los llamaré y les daré mi review. Mi review de... No, porque voy para el Latin. Así que allá les contaré. Agradecemos nuevamente el sold out de todos los puertorriqueños y dominicanos que compraron. Se vendió todo por el comercial de acá. Así que qué bueno, vamos a disfrutar por allá. Cuando usted me vea por allá, páreme, salude, pero no me escriba por el Facebook y que te vi, no me atreví a saludarte. No, salúdeme, vamos a tirarnos fotos, vamos a compartir, que a eso es que vamos para allá.
2: Es que una atracción más a tu visita. O sea, el que quiera conocer al santo también tiene la oportunidad de ir.
1: Qué barbaridad. Señores, tengo que contarles por encima, porque no tengo el tiempo, del Festival Presidente. Hace 9 años que no se celebra. Yo he tenido la oportunidad de ir, o tuve la oportunidad de ir, yo creo que tal vez a 5 o 6 Festival Presidente. Es un evento sin precedente, pero lo que va a pasar este año en la República Dominicana, por lo que yo estoy viendo, de verdad que va a ser histórico. Lo primero es que, por lo que estoy viendo, el festival no va a ser solamente de noche, el festival va a ser todo el día. Donde va a haber actividades familiares, donde va a haber muchas tarimas diferentes en el Estadio Olímpico a la vez. No me gusta eso porque entonces me voy a perder. No sé a cuál tarima voy a ir, si a aquella o a esta, pero esa es la temática del festival. Y dentro de los artistas que han confirmado ya, está Don Omar.

0: que aquí se está esperando aquí en Puerto Rico hace mucho tiempo, sé de muchos puertorriqueños que ya están buscando para irse a la República Dominicana a verlo, Juan Luis Guerra, Belé, Milly Quesada, Dalvin La Melodía, Gillo Sarante, Elena Rosé, y ayer han anunciado a Katy Perry. O sea, Katy Perry, ¿cómo?
1: Elvin no sabe quién.
0: O sea, no, que lo que pasa es, tú sabes lo que es nosotros ir a la República Dominicana a ver a Katy. Katy Perry. Así que en la próxima semana, porque eso es en diciembre, les voy a estar hablando un poco más de lo que va a estar pasando en el Festival Presidente. Hay un chismecito.
1: ¿Que lea?
0: Hay un chismecito, y es de Jenny Blanco, que desmintió a Matt Santos. En una entrevista que se le hizo a Matt, ustedes saben quién es Matt, el guitarrista
1: de Aventura.
0: Donde él dio a entrever que él había tenido como un tipo de relación con Jenny Blanco. Cuando a ella se le abordó, ella dijo definitivamente que eso no era cierto, que eso era falso, que ya nunca había tenido nada con él, y realmente como que no pegan. Max,
1: mira,
0: Jenny,
1: cuando uno ve ese tipo de noticias,
0: Max, Jenny,
1: es
0: no
1: inevitable
0: pega.
1: Uno va a hacer como conclusiones.
0: Ajá.
1: Y yo hice la mía.
0: ¿Cuál?
1: Yo pienso que fue como que ellos como que empezaron a salir y la cosa no cuajó y él se ilusionó.
0: Ah, ya.
1: Y entonces él lo llamó a una relación. Y ella lo llamó.
0: Ahí no hubo ningún bueno. Señores, mira, antes de irnos también quiero agradecer, ahí te traje, mira, te mandaron un aguacate, uno para Claudio y uno para mí. Y el aguacate de la semana pasada, que era de Elvin, yo me lo comí, eso es gracias a los Bonilla, ¿verdad?
2: Los hermanos Bonilla.
0: De la ebanistería aquí en Bayamón. Muchas gracias por los aguacates. El otro estaba delicioso. Y ahora, como fueron tres, como buena hermana, los repartí aquí y le di uno a cada uno. Así que gracias. Sí. Hablando de Bonilla, que este es otro. Ricardo te escribió por ahí y que apareció Jimmy. ¿Tú estabas desaparecido?
1: Es que Ricardo, yo no entiendo, porque Ricardo, yo nada más falté el sábado pasado y no estaba de viaje, yo estaba aquí, yo estaba en un
0: seminario. Bueno, lo que pasa es que tú faltas tanto.
1: Sí.
0: Tú faltas tanto que la gente tiene que decir eso.
1: No, pero yo dije que yo no estaba, que yo no estaba de viaje, yo estaba aquí.
2: Porque Jimmy no estaba.
1: La gente me escribió y me dijeron, pero ya estamos aquí.
0: Pero hoy la gente ha estado muy preocupada por el exacerbo que tuviste, pero él está bien, señores, miren lo que tranquilo él está, él no le pasó nada.
1: Mira, yo le pido disculpas a la gente y a quien
2: abrió los ojos.
1: Pudo
2: se le fue la respiración,
0: déjalo, pero déjalo
1: a quien
0: hablar.
1: Pudo sentirse digamos lacerado por mi ex abrupto. Lo que pasa es que yo me desespero, y el que escuchó el programa, si no, búsquelo en el Facebook. Yo intenté introducir mi idea más de 5 veces de una manera tranquila y perdí la paciencia, porque es que Elvin le gusta que yo pierda la paciencia, y yo entonces no me queda de otra que complacerlo para yo poder exponer mi punto de vista.
0: Señores, mañana usted tiene una cita aquí, hoy a las 12, los clásicos del sábado, a las 3 de la tarde, Pedro Ruiz, Marisa Francisco, Pedro Junior. Están aquí en la hora típica. De verdad que el programa está súper pegado. A la gente le encanta mucho. La gente empieza a celebrar su fin de semana con la hora típica. Eso es a las 3 de la tarde. Mañana a las 9 de la mañana, 103 canciones y un montón de recuerdos. Y a la 1, 103 grados de salsa. Y el lunes a las 6 de la mañana. A las 6 de la mañana está el amigo mío. El compa. Mira, antes de irme, quiero felicitar nuevamente a Kevin, el hijo del Cano, que está de cumpleaños hoy. También a la nieta de mi amigo Melaza, Karel Olmo Adams, y está de cumpleaños el necio de la casa, el más querido, Elvin Santana. Elvin, que está de cumpleaños mañana.
1: Él cumple 117.
0: ¿Cuánto? Que el Señor te bendiga mucho, Elvin. Gracias por ser parte de este equipo. Gracias por todo, Elvin. Señores, toda la semana me trae algo. Tengo que buscarle un regalo, que Elvin está de cumpleaños. ¿Cuántos años tú cumples?
2: Elvin,
0: ¿cuántos
2: años? A ver si cae, no cae.
0: ¿Cuántos años tú cumples, Elvin?
1: 73.
0: 73
2: años, con mucho orgullo, en salud, mucha disposición.
0: 70 flat.
2: En disposición siempre. ¿Qué más? Con mucha energía,
0: sí,
2: demasiado
0: mucha, sí.
2: Energía.
0: Demasiada energía. Demasiada energía. Así que muchas felicidades, que disfrutes tu cumpleaños.
1: Que Dios te dé mucha salud y que le dé a Gladys paciencia y tolerancia para poderte aguantar.
0: Miren, como el programa se queda ahí, escriban ahí las felicitaciones para Elvin Santana, que yo me encargo de leérselo. Él las lee porque él siempre está pendiente a los numeritos del live. Él le encanta estar leyendo todo lo que la gente escribe por ahí y a ver cuánta gente lo compartieron y cuánta gente lo leyeron. Así que escríbale por ahí las felicitaciones a Elvin Santana.
1: Nos vemos, señores. Será buen fin de semana.
2: Hasta el sábado, que voy a estar solo, sin Jimmy.
0: Ah, Jimmy se queda.
1: Yo vengo, Alexander, que no viene.
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0: señor. Muy buenas tardes, Puerto Rico, República Dominicana y el mundo. Bienvenidos sean todos al toque de queda de tu sábado. La hora típica, el imperio del acordeón por Cima 103.7 y todas sus repetidoras, en donde te damos lo que te gusta, como te gusta y por donde te gusta, y le explicamos a Martín lo que significa esa vaina. Buenas tardes, Marisa.
1: Buenas tardes, Pedro. Buenas tardes, Martín. Y buenas tardes a ese público que está cautivo, pendiente de lo que va a estar sucediendo en esta hora espectacular. En esta hora donde solo pretendemos llevar cultura, que usted se mantenga informado de las cosas, un resumen más o menos de las cosas que están aconteciendo en el momento. Estamos súper contentos por muchas cosas que están pasando en la República Dominicana y, ¿por qué no?, también aquí en Puerto Rico, Pedro.
0: Sí, señor. Martín, buenas tardes. Bienvenido al programa que es tuyo.
2: Buenas tardes, Pedro. Buenas tardes a la audiencia. Buenas tardes, Marisa, y toda esa gente ya que

0: son típico maníacos.
1: Eso es así. Sí, que ya pueden comenzar a hacer a cortar el patio, a fregar lo que van a fregar. Ya pueden comenzar, ya comenzó la hora típica. Oye, Martín. El equipo técnico de atletismo de República Dominicana botó una medalla de oro.
0: Ah, está en los juegos.
1: Sí, cometieron un error grandísimo.
0: ¿Y qué pasó ahí, Pedro?
1: Pero vamos a dejar eso para la de sesión. Eso vamos a hablar ahorita, que vamos a estar hablando con la mamá de Christopher
2: Melenciano,
1: que el muchacho que sordomudo
2: con discapacidad auditiva.
1: Con discapacidad auditiva. Y pero vamos a hablar de ella, ese temorito.
2: Del atletismo de la República Dominicana, no solamente ahora porque ganó medalla de oro en el país, también ha ganado medalla de oro en otros sitios. Y vamos a ver qué está pasando con él versus otros atletas.
1: Eso, oye, aparentemente, Martín, la República Dominicana están discriminando con ese muchacho. El equipo de atletismo del país, o sea, como que no le están dando el mismo trato que le dan a un...
0: Lo están subestimando.
1: No, que lo están arrinconando, peor, discriminándolo. No le están dando valor al esfuerzo que hace ese muchacho y a la calidad de atleta que es. Y eso deja mucho que decir. Y de eso vamos a hablar ahorita, tú verás, en donde vamos a estar tratando ese tema. 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diputada de los dominicanos en el exterior, que se asegura de que este programa, ¿verdad?, todos los sábados esté aquí en el aire bien chévere y tenemos todo ese servicio con toda esta alegría que traemos todos los sábados aquí, ya tú sabes. Así que vamos de inmediato con la banda real y las Indias de Baní. Llévatelo, Martín.

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5: Sí, señor, seguimos aquí. En la hora del merengue típico, la música de Papá Dios, la que te hace poner esa sangre bien caliente para que tú estés sábado la pase bien de verdad. Siempre, siempre, siempre. Tiene que tener a Dios contigo y tú estás sin Dios, estás preso. Ese es el matatán, mi socio. Así que ya lo saben, así que de eso que se trata. Venimos con un programa hoy. Vamos a estar hablando con la mamá de Christopher Melenciano, Felenciano, hermanito, ¿cómo es el nombre de él?
6: Sí, Pedro, vamos a estar sí, tratando los Juegos Centroamericanos y del Caribe que se están dando precisamente en la República Dominicana. Cabe destacar que Pedro Rafael, como ex atleta de la selección de aquí de Puerto Rico, estuvo como comentarista en el Canal 2, lo hizo extraordinariamente bien, excelente. Felicitamos a Pedro Rafael, que lo hizo excelente. Han sido muchas las felicitaciones, pero más que eso, vamos a hablar del desempeño de nuestros atletas. Y dentro de eso vamos a estar hablando de Christopher Melenciano, Pedro, que es un atleta dominicano con discapacidad auditiva, que continúa haciendo historia en el deporte, en el atletismo de la República Dominicana, dejando claro que el talento, la disciplina y la perseverancia no tienen nada que ver con las barreras, no conocen las barreras. Christopher, como dije anteriormente, es un atleta con discapacidad auditiva, está en los actuales Juegos Centroamericanos y del Caribe. Y ya antes que esto había conquistado muchas medallas y llevando gloria a la República Dominicana. Esta vez corrió junto a la velocista más grande que tiene el mundo, Marilady Paulino, y dos compañeros más. Pero no fue hasta cuando Melenciano llegó a correr ese tramo que se acortó la distancia, Pedro. ¿Qué opinión te merece esa participación, ese desempeño de Christopher Melenciano, que cabe destacar, no desde ahora, aquí encima 103.7, desde antes, como persona, como familia, como producción y como fundación hemos apoyado esta comunidad sorda porque está muy ligada a nuestra familia, Pedro.
5: Sí, sí, el desempeño de Cristóbal fue medular en la medalla de oro que ganó República Dominicana en el 4x400 mixto. Dicho sea de paso, de él no haber hecho la carrera que hizo, Dominicana no hubiese cogido esa medalla. Y de una manera irónica, vemos que en el 4x400 que República Dominicana perdió ayer contra Puerto Rico, esa fue la diferencia. Lo sacaron a él para poner a Luguelín Santos y ya saben lo que pasó, perdimos. Lamentablemente así son las cosas. ¿Qué pasan? Yo entiendo, le adjudico la culpabilidad al equipo técnico de la República Dominicana, que son los que deciden quién va a correr, en qué evento o qué no va a correr. Así que es muy lamentable que el equipo técnico haya errado y hayan botado una medalla para la República Dominicana. De eso es que se trata esto, señores. Así es como esto funciona. Desde mi óptica, que no necesariamente tiene que ser así, yo entiendo que lo están discriminando por su condición de que tiene esa discapacidad. Y es lamentable que este tipo de situaciones se den, que discriminen a una persona porque tenga algún tipo de discapacidad, aun cuando haga un trabajo como el que está haciendo este señor.
6: Pedro, óyeme, yo te quería recordar.

0: recordar es que no es ahora que él está llevando gloria a la República Dominicana. Y nosotros queremos evaluar, ya lo hemos intentado con las autoridades del Ministerio de Deporte de la República Dominicana, si se está desvalorando, si no se está tomando en cuenta las medallas que Melenciano lleva a la República Dominicana. Y yo quiero preguntarle a su propia madre si es que es diferente, son diferentes las medallas que Christopher Melenciano lleva a la República Dominicana a diferencia de otros atletas. O sea,
1: ya tenemos, y como me dijo, ya tenemos la madre de la
0: quien
1: línea, Marisa.
0: Una persona aquí en Puerto Rico que quizás no se han hecho las gestiones, yo quiero decir, y que todo el mundo lo sepa, que cuando él llega glorioso, triunfante, porque él ganó medalla de oro y medalla de plata en los Sordos Olímpicos y también ganó en Japón participando con oyentes. Y yo quiero saber qué pasa si después que van y lo reciben se le olvida. Pero vamos a darle paso a la señora Marisol Reyes, quien es la mamá de Christopher Melenciano y que cabe destacar que fue boxeadora. Bienvenida, Marisol, a la hora del merengue típico.
2: Muy buenas tardes, de este lado, gracias, Puerto Rico, gracias a su programa, gracias a usted por esta intervención tan valiosa, importante para mí. Esto ha sido algo, la historia de Christopher detrás del oro. Como usted mismo dijo, Christopher ganó en Brasil una mundial, que no es cualquier evento. Y yo, bueno, ahora mismo me dice, mami, mira esa medalla mundial y nunca la toman en cuenta y está así. Pero las cosas de Dios son perfectas, el tiempo de Dios es perfecto. Tal con este intento que este muchacho hizo, esta hazaña, entonces fue lo que yo entendí, que las puertas se le abrieron, porque veo ya las autoridades que están interesadas en él, en apoyarlo, donde nunca se hizo, donde aquí dejamos las uñas agarradas. Agarrada, tocando puertas, buscando vitamina para su preparación, buscando apoyo. Nunca tuvimos un apoyo de ninguna autoridad de la República Dominicana. Y me decía, mami, ¿dónde está la inclusión? La inclusión en las oportunidades que tienen los demás. Y esto fue algo muy doloroso, muy triste, muy devastador. Yo estuve siempre con él como su psicóloga, como su madre, como su mentor, como todo, levantándolo. Christopher, algún día Dios ha visto tu esfuerzo. Y yo sé que las puertas se van a abrir. Continúa, Christopher. A veces decía, no voy a correr. Yo, sí, tú tienes que correr. Y gracias a Dios, primeramente, a Marilei y Paulina, esa muchacha, que Dios la bendiga donde esté, que digo, no es hora de que a ese muchacho se reconozcan. Yo voy a correr con él para que vean el talento que él tiene, igual que los demás también, el equipo completo. Entonces ahí, con esa intervención de Mary Lady, fue que República Dominicana y el mundo pudo ver quién es Christopher Melenciano. Pero Christopher Melenciano ha tenido 15 años sufriendo solo para esta preparación, para llegar a este momento. Se paró una mujer usada por Dios, por Mary Lady, para decir, ven, que ya es hora de que todo el mundo te reconozca. Pero esto ha sido muy doloroso para nosotros, muy doloroso para Christopher, para mí, porque ya yo estaba que no tenía dignidad. Yo decía, Dios mío, la dignidad es lo más grande que tiene un ser humano, y yo creo que la perdí. De tanto tocar puertas, de tanto pedir, de tantas personas dejarme parada en su oficina. Y yo lloraba, yo, Señor, yo sé que tú me vas a hacer justicia. Yo creo en ti, mi Dios. Yo sé que los logros de Christopher se van a ver. Y yo sé también que todo el mundo va a ver que hay una comunidad de sordos, que hay también deportistas sordos. Y yo sé que Christopher va a abrir la puerta para que esos sordos puedan pasar y para que la inclusión...
1: Doña Marisol, le pregunto. Sí. Quiero recordarle a todo nuestro público que tú estás encima, 103.7, en la hora del merengue típico. Solo sí. Por cima hablamos con lo que realmente pueden traer la noticia como es. Doña Marisol, ¿qué le parece que después que Christopher gana, porque fue Christopher el que puso a Marilady a ganarle, claro, ese 4% mixto, ahora lo cogen y lo sacan del 4% de hombre y entonces la República Dominicana pierde el oro? ¿Cuál es su reacción a eso?
2: No, la reacción mía, no, la reacción de, mírame, de República Dominicana y la comunidad sorda, porque eso fue una sorpresa. Christopher estaba preparado ya para ese evento. Y recordar que Christopher, con ese relevo, clasificó a Lima 2027 para este año.

0: con ese hemos relevo. Entonces a él lo sacan, mami, pero ¿qué pasó? Todo el mundo
1: y no le dieron, no hubo ninguna explicación ni nada, nada más tú no vas, perdimos, el que ve Luguelín.
0: Perdimos el oro por eso, lo perdimos, porque Christopher no estaba ahí.
1: Pero a él no le dijeron nada, no dieron ninguna razón porque lo sacaron, nada más porque querían poner a Luguelín.
0: Exactamente, no dio ninguna información, él se preparó, su entrenador Jansen Pérez lo preparó y todavía estaba esperando que lo llamen para competir. Nunca llegó la llamada y él, bueno, está con su ropa puesta, mami, voy a correr hoy.
1: Cabe destacar que Luguelín ganó una plata en unas Olimpiadas, pero de ahí para acá se murió la cosa. Luguelín no ha hecho gran cosa después que ganó esa plata en la Olimpiada.
2: Estaba suspendido, estaba...
1: No sé, pero la verdad es que
0: participó en uno de los eventos para llegar hasta aquí. Porque esto fue unos eventos que tuvo, o sea, se tuvo que clasificar en otros países.
1: Pero que usted sepa, Luguelín estaba haciendo los tiempos y estuvo practicando y eso para que le dé la oportunidad a Luguelín Santo en vez de a él.
0: Para ese relevo.
1: Pero Luguelín Santo, que usted sepa, él estuvo practicando, él hizo los tiempos requeridos o lo pusieron a más porque era Luguelín Santo.
0: Yo creo particularmente y sin temor a equivocarme, que no creo que hizo el tiempo ni la práctica. No lo vi. Yo por lo menos que sigo a Christopher en todos los lados, yo no lo vi.
1: De o sea, usted no nunca lo vio, usted nunca vio a Luguelín en la pista.
0: Sí, no, él iba a practicar, pero lo que le estoy diciendo es que lo que se requería para esos centros americanos...
1: Nunca lo hizo.
0: Era así, la actividad de competencia que había que eliminar.
1: ¿Quién era el entrenador de Luguelín? ¿Es rubio?
0: Sí.
1: ¿Es rubio? ¿Y también él es el entrenador de Melenciano?
2: No,
0: el entrenador de Melenciano es Jansen Pérez, sí, que es el entrenador de Mary Lady, y el entrenador de Luguelín es Félix Sánchez.
1: Ah, ahí está la explicación. Martín, ¿qué te parece eso?
2: Doña Marisol, yéndonos a la parte remunerativa, hemos visto que Mary Lady, por ejemplo, lo digo a ella porque eso es lo que he visto, ya se le ha entregado públicamente incentivo. ¿Ha pasado lo mismo con Melenciano esta vez? ¿Ha recibido ahora ya?
0: No, hay un incentivo por la competencia. No se ha recibido todavía, pero sí, la competencia por equipo tiene un incentivo, pero no, todavía no lo hemos recibido. Tal vez por el tiempo, creo que no es el tiempo de entregarlo, pero sí por la competencia un incentivo.
2: Bueno, yo Martín, estoy esperando por lo menos un apartamentito para Melenciano.
0: Olimpiada que tiene.
2: Marisol, yo estoy esperando por lo menos que confirmen lo del apartamento, porque hasta yo voy a viajar para allá.
1: Martín, ¿tú tienes alguna pregunta, doña Marisol? Pregúntale algo ahí, Martín, porque bueno, ya tú tenés esto.
2: Pues nada, señora Marisol, encantada que usted esté disponible para poder llevar la información. Nosotros desde aquí vamos a seguir observando y aportando lo que podamos para ver que él llegue donde tenga que llegar.
0: Sí, porque ahora mismo se está preparando para una clasificatoria de una mundial en Japón. Y no quiero seguir tocando la puerta con el dinero que no hace falta para su preparación y el dinero que necesito para que él pueda viajar. Uh-huh. Y lo estoy poniendo a conocimiento porque ya no tengo fuerza ya de tocar puertas. Necesitamos esto, necesitamos el otro, y lo estoy haciendo de conocimiento a las autoridades.
2: Y que ya tenemos la experiencia que una vez lo mandaron solo y que él no pudo salir porque no escuchó el tiro. Yo eso lo tenemos, sí, porque en esa competencia, sí, la vimos desde aquí, fueron unos juegos que él no salió a tiempo porque no había recurso para mandar una persona con él. Igual pasó cuando fueron los otros dos, que tampoco tenían los recursos ni siquiera para el pasaje. Y eso da pena, donde se da tanto dinero y se malgasta tanto dinero, porque por ejemplo aquí en Puerto Rico los atletas no se le da nada, pero allá es costumbre, pero entonces son selectivos. Desvalorizan, sí, a uno y sobrevaloran a otros. Y no, sí, tengo nada contra nadie, pero la verdad que eso...
1: Su mensaje para las autoridades del atletismo en República Dominicana y para el presidente y para Carolina Mejía también, que es la alcaldesa de Santo Domingo. ¿Qué mensaje usted tiene para ellos?
0: El mensaje que tengo, que sepan primeramente que esto fue algo como cuando una mujer va a dar a luz del dolor tan terrible. Christopher aguantó todo su dolor para poner República Dominicana en alto, señor presidente. Christopher desea verlo hace mucho desde que llegó de Japón para decirle, para que usted conozca a Christopher. Gracias a que usted lo va a conocer, o quiero que lo conozca, por eso es porque Christopher quiere hablar cerca con usted, cara a cara con usted. Alcalde.

0: empresa, sabes que yo he ido a su oficina también, ella me conoce. Nunca la escuché, alcaldesa, escúcheme ahora, por favor, hace tiempo estoy detrás de usted. No tengo que esperar que Christopher gane para que usted me reciba, alcaldesa, usted lo sabe, con todo amor y respeto. Y las autoridades, yo pienso que desde ahora ya vean un Christopher, que vean un atleta como los demás y que lo protejan, porque ya la tarjeta están en cicla, yo pagándole pasaje y alimentando a Christopher sola.
1: Pues muchísimas gracias por estar
2: gracias,
1: con nosotros.
2: Marisol, una vez más.
1: Nosotros los dominicanos aquí nos quejamos cuando nos discriminan. Ahora mismo que nos están discriminando y se van a los diferentes barrios y nos llevan se lo llevan para la República Dominicana, lo maltratan. Nos quejamos siempre por el discrimen, ¿verdad? Y parece sí. Mentira que en nuestro país, en el atletismo, el equipo de atletismo de la República Dominicana discrimine a una persona el porque tenga una discapacidad. Nosotros, eso es muy lamentable. Y que quede claro, vamos a estar denunciando este tipo de situación en el país. Este es un programa de merengue típico. Pero también los atletas dominicanos son típicos. Claro, también los atletas dominicanos ponen la bandera en alto de nuestro país. Como ahora que se acaban de ganar 45 medallas, ¿verdad? Y van a figurear los políticos y todo el que le da la gana. Y no saben el sacrificio que pasan esos muchachos para poder llegar a donde llegan. Ahí tienen el ejemplo de Mayeli Paulino, que corría descalza. Y esas son las cosas que pasan en nuestro país. Y nosotros pedimos respeto para los atletas, respeto para el dominicano. Que se dejen de estarse robando hasta los clavos de la cruz. Y que apoyen y auspicien a estos muchachos que con mucho sacrificio hacen la cosa. Vámonos con un merengazo, Martín.

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1: ¡Ayudo! ¡Me tiendo!

0: Señor, seguimos por aquí dándote lo que te gusta, como te gusta y por donde te gusta. Que le aclaramos a Martín Beltrán. Martín, ya tú estás claro, ¿verdad? Tú estás claro. Vea cómo se ríe.
1: Sí, pero que deje siempre algo la imaginación.
0: Sí, señor. Sí, señor. Señor, recuerden que la hora típica es el imperio del acordeón. 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Tú no vas a encontrar ningún otro sitio, por ninguna otra emisora en este país, que te dé más perico ripiado que Cima 103.7. Así que ya tú sabes. Es aquí que pique el pollo. Señores, ahora vamos al clásico de hoy. Te estaba escuchando ese merengazo de Wilman Peña junto con Ruby Pérez, de él que vamos a trabajar esta tarde. Buenas tardes, Marisa.
1: Buenas tardes, Pedro. Con el auspicio de Moncho Metal, el lugar donde tus metales se convierten en oro, tenemos en el clásico de hoy a Wilman Peña. Nacido en Tamboril, es una de las voces más destacadas del género, famoso por su carisma y su estilo alegre en la tarima. Conocido popularmente como el cantante de los típicos, ha trabajado con reconocidos exponentes e instrumentistas del ambiente típico. Entre sus canciones populares tenemos El Santo Cachón, La Lengua y La Cartera, entre otros. A los 14 años ya mostraba habilidad musical al ejecutar diversos instrumentos como la tambora, la güira, el acordeón y la guitarra. Comenzó a mostrar su talento en público en presentaciones en la escuela, la iglesia y festivales locales, nutriendo sus habilidades y pasión por el folclore dominicano. Se trasladó a Santiago de los Caballeros buscando combinar trabajo y estudios, con la aspiración de convertirse en un músico profesional de género típico. En 1995 comenzó a trabajar en la zona franca industrial de Santiago, pero solo fue por un año porque entendió que su verdadera vocación residía en el arte y su sueño de ser artista. Aunque en el camino el arte encontró algunas dificultades, también encontró una oportunidad con su tío Oscar Peña, quien era saxofonista de Agapito Pascual y aspiraba a formar su propia agrupación, y fue ahí donde Wilma Peña se le dio la oportunidad de tocar el acordeón. Aunque es reconocido por su trayectoria en el merengue típico, también ha incursionado con éxito en el género de la bachata. Si bien su nombre está ligado al sonido del acordeón y a la güira, su versatilidad musical le ha permitido conectar con el público bachatero. Subamos el volumen y disfrutemos de Wilma Peña, orgullo de nuestra misión y música típica dominicana. Adelante, Martín.

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señor, seguimos aquí dándote lo que te gusta, como te gusta y por donde te gusta. Perico ripiado por un tubo y siete llaves, solo por Cima 103.7 y todas sus repetidoras. Aquí en la hora del merengue típico, el imperio del acordeón. Sí, señor, soy yo, Pedro Ruiz. Pedro Ruiz, el símbolo del acordeón aquí en Puerto Rico, el que te da, ya tú sabes. Lo que te gusta, como te gusta y por donde te gusta. ¿Necesitas servicio de ingeniería, diseño estructural o agrimensura para tu proyecto? 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
0: Sí, señor. Ahora vamos a la sesión que a ustedes les gusta. 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Dice así la frase típica. Señores, escuchen esto, esto es bien importante. La frase típica dice: los malos triunfan porque los buenos no hacen nada para evitarlo. Dice Unamuno. Oye, Unamuno dice: los malos triunfan porque los buenos no hacen nada para evitarlo. Y yo creo que eso es muy cierto. Muchas veces nosotros vemos que están pasando situaciones y callamos. Muchas veces callamos porque a nosotros no conviene callar. Hoy estamos denunciando que están discriminando en la Federación de Atletismo de República Dominicana con un joven porque tiene una discapacidad. Pero si todo el mundo se calla, eso sigue pasando. Si lo decimos públicamente, eso se puede atacar. Eso pasa en todas las áreas de nuestras vidas. A veces nosotros vemos algo que es injusto, pero lo callamos. Y entonces el que está haciendo lo incorrecto continúa haciéndolo, Maritza.
1: Eso es así, pero definitivamente, cuando apoyamos las cosas malas, nos estamos haciendo cómplices. Cuando lo callamos, y no solamente callamos, a veces nos unimos y somos parte de ese mal que está produciendo, la parte que no es tan buena, porque no ninguno somos buenos, pero hay malos y menos malos, y si nosotros, los menos malos, apoyamos a los malos, el malo se convierte en un líder más grande. ¿Qué es? ¿Qué tú crees, Martín?
2: Efectivamente. No, hay una frase muy importante sacada de la Biblia, que Dios es tan bueno que envía el agua para los malos y los buenos. Pero dentro de todo esto, señores, como dice Maritza, no todos cometemos pecado, pero en realidad no podemos normalizar lo que está mal.
0: Eso es así.
2: Lo mal está mal y lo bien está bien.
0: Y simplemente que en la vida de nosotros, Martín, siempre vemos, vemos y callamos situaciones que no deberíamos callar. ¿Qué te parece?
2: Y así es. Siempre con el tema del atleta es muy importante darle seguimiento, denunciar, porque a veces las autoridades no le llega el mensaje.
0: Eso pero es así.
2: La contundencia de los medios, la viralidad de las redes sociales hace que las autoridades tomen carta en el asunto, y eso también se puede convertir en una réplica en Puerto Rico. Y es buena esa iniciativa siempre de hacer buscar la manera de llevar el mensaje, hacer la denuncia.
1: Definitivamente eso ha sido bien positivo, yéndonos a ese tema, porque todos los medios, los comunicadores, todos han hecho su like, han hecho su grabación, y todo está corriendo en las redes.
0: Eso es así, señores. Recuerden, oigan el tema para la gente que está en nuestro público, el que quiera opinar puede llamar.
1: Puede llamar al 787-787-1037. De igual manera, las personas que están conectadas en el live, que le den me gusta, que lo compartan, porque así todo el mundo se va enterando y así se sigue creciendo esta familia grande de Cima 103.7. Son muchas las personas nuevas que todos los sábados se integran. Gracias por la sintonía, gracias por esa llamada después del programa, gracias por esas observaciones. La verdad que sí, que estamos bien contentos por esta oportunidad que nos han dado aquí en Cima 103.7.
0: Y eso así, recuerden, lo que están escuchando el programa, pueden opinar sobre el tema. Oigan bien el tema: los malos triunfan porque los buenos no hacen nada para evitarlo. Pero mientras eso se da, vámonos con Fefita la Grande y Yo Vivo a Mi Manera. Llévatelo, Martín.

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0: seguimos bailando y gozando aquí en la hora del merengue típico. Oye, que muchos pericos. Oye, cuando Martín Bretón está aquí, ¿te vieron la música que ese hombre pone? Que es un tigre. Es el más duro, el más duro.
1: Y ahora dice tigre, pobre Martín. ¿Qué
0: ahí,
1: cosa,
0: ¿eh? Ahí. 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
0: Sí, señor. Oye, cuando yo vi a esta muchachita, Marisa, la morenita que ganó los 4 oros, yo me recordaba de Felicia Candelario. Es más o menos, ella es casi igual que Felicia de grande. Y esa muchacha, yo tenía a Felicia en la mente, decía diantre, ahí está Charo corriendo. ¿Qué tú crees? Aunque ya Charo está viejita, ya Charo está
1: de mayor. Asunto de con la vejez. La verdad que cada quien juzga por su condición definitivamente.

0: Sabes, Pedro, que tenemos que recordarle a nuestra gente que pronto se está acercando ya el día de la sangría que hace Zacarías Madee, la diputada, junto con un equipo de trabajo, una actividad comunitaria que no tiene que ver nada con partido político, con nada, solamente usted va a donar vida. Es un momento para que usted done vida. Esto va a ser el 13 de septiembre en Auxilio Mutuo, más bien frente a lo que es Auxilio Mutuo. Es un edificio ahí en la Ponce de León que creo que está rotulado como Auxilio Mutuo Service, pero usted tiene que estar ahí, usted tiene que correr la voz, porque es lamentable cuando tenemos una persona, no importa de dónde sea, no importa de qué religión, de qué partido, necesita sangre, necesita vida, y qué bueno que podamos tener allí esas pintas recolectadas para cuando se necesite, Pedro.
1: Sí, señor. Pues, señor, ya tenemos, Marisa, a don Guillermo Duarte, uno de esos grupos típicos de hace tiempo, estuvo aquí en Puerto Rico, y tiene muchas cosas interesantes que contarnos. Vamos al aire con Guillermo, eso lo tenemos por ahí ya mismo. Vamos a esperar que nos esté. Muy buenas tardes, don Guillermo. Bienvenido a la hora del merengue típico.
2: Buena y santa hora, esos gran integrantes de ese gran, prestigioso programa de merengue típico nacional e internacional, con todo cariño, y toda la audiencia de Puerto Rico, de los jóvenes y de los mayores, que automáticamente Guillermo Guante tiene a Puerto Rico en su memoria, y que con tanto agradecimiento a Puerto Rico tenemos, le hicimos a Puerto Rico en mi viejo San Juan instrumental, y después le hicimos veré que se llama Yo Tenía Una Mocito, que una plena puertorriqueña, y pudimos tener la oportunidad de presentarnos en los programas más fuertes que tenía Puerto Rico, que era el Canal 7 con Carmen Joy ahí, con Luis, con Rafael, mi gran amigo Rafael.
1: ¿Con Rafael Gil?
2: Y también Rafael.
1: Isabel Vargas, exacto. Eso llovió de aquí, no, para allá.
2: Sí, sí, sí. Pero estaba este muchacho que estaba aquí en el Canal 23 también, Rafael José.
1: Ah, Rafael José, sí.
2: Rafael, okay. Bien, Botano, ahí,
1: Rafael José, hijo del doctor Díaz Martínez, Mayagüez, Fanfan.
2: Ahí hay muchos videos de eso. Y después, con Luisito Vigoró en el Canal 4, con todo cariño, también hicimos el programa que le dimos el nombre de Merengue y Algo Más en la emisora WIAB de Puerto Rico. Y después tuvimos ahí en 11Q la mejor compañía.
1: Oye, con, Marisa, con viste, don Guillermo,
2: mi hermano y amigo, mi amado y amigo, el boricua de oro, que era nuestro querido amigo y compadre Nicolás Sánchez Bermúdez, y Porfirio Peña.
1: Don Porfirio Peña, que por mucho tiempo hizo aquí la hora del merengue típico. Don Porfirio era de los íconos importantes aquí de la música típica aquí en Puerto Rico.
2: Sí, claro. Permítame, Rafael, saludar a esto, Julio Hernández, con todo cariño, Pachín Ramírez, también nuestro amigo Rubén Suriel, de todos los padrinitos, y toda esa familia Suriel ahí.
1: Bueno, el pionero de los padrinitos aquí en Puerto Rico, Rubén Suriel, y no se le quede don Antonio Nelson Soto y de la Rosa, para que no tenga problemas.
0: ¿Qué madre tiene o tenía?
2: No, ya yo hablé de Antonio Nelson Soto, mi gran amigo de Haciano Remoto, con Santo Domingo Borinque, de cualquier sitio de ahí, yo tocando en vivo y él transmitiendo.
1: Eso importa. Mire, don Guillermo, quería preguntarle, cuando la Torre Gemela, usted hizo un merengue, ¿verdad?, que estuvo en Casablanca. Háblenme un poquito de eso.
2: Bueno, cuando yo hice el merengue, acabando con el terrorismo, cuando tumbar la torre, pueden verlo ahí en YouTube, buscar a Guillermo Guanti en merengue acabando con el terrorismo. Cuando eso tenía yo aquí en Miami, la compañía de Guantes Record Music, distribuyendo el merengue, el 2002, típico, bachata y algo más. Entonces ese merengue me llamaron de Washington DC para pedirme permiso para traducir de español a inglés lo que ese dominicano representando la patria dominicana y ha hecho esa composición que era tan peligrosa en ese tiempo, que se llama Acabando con el Terrorismo.
1: ¿Usted me puede tararear algo ese merengue ahí?
2: El merengue, si tú lo buscas ahí, si dice, lo dijo George Bush, y esa es la verdad. Con el terrorismo vamos a acabar. Presidente Bush, hable duro ya, que todas las naciones lo van a apoyar.
1: ¡Lo dijo!
2: A todas las naciones, vengo y se lo digo, despertó el león que estaba dormido. Todo terrorista, ninguno es valiente.
1: Ahí está sonando el merenguito, muy bueno. Don Guillermo.
2: Ese merengue se lo hice yo a Puerto Rico, que tú estás, yo quisiera hacer como la Correa, recordado a Tatico Enrique, o a los productores de eso.
1: Mire, le pregunto a Don Guillermo, en el tiempo que usted estuvo aquí en Puerto Rico haciendo música, usted era, yo creo que aparte los Alegres del Cibao, sería usted otro, los únicos dos tipos que había aquí, ¿verdad? ¿Quién más estaría aquí haciendo música tipo para esos tiempos?
2: Cuando yo llegué allá estaba Aniceto Batista.
1: Aniceto Batista, sí, que Aniceto ya murió, sí, mi hermano. Sí. Que era, sí, mi canchanchan, sí. Aniceto. Un saludito a su esposa, sí, Carmen, que está viva aquí en Puerto Rico todavía, la viuda Carmen. Eso es así. Entonces, sí, estaba Aniceto Batista. Juan Castillo ya estaría por aquí, ¿verdad que
2: no,
1: sí?
2: No, Juan Castillo, quien lo recibió allá fui yo.
1: ¿Cómo? Explíqueme eso. El pequeño gigante.
2: Cuando Juan Castillo llegó allá, mi amigo, mi hermano, que somos tocayos, quien lo recibió, que yo tenía una alquiler de habitaciones ahí en la 2308, en la Borinque, al lado de la farmacia Mazó. Yo tenía un apartamento de habitación que tenía 20 habitaciones ahí, arrendada.
0: Martín, no te estoy
2: y entonces matando. Ahí fue que yo recibí a Juan Castillo cuando vino con una visa de paseo de República Dominicana. Bueno. Les di la bienvenida.
1: Muy, muy bien. Es una historia que no se sabía. Oye, todos los chismes se ven aquí en la hora típica, por cima 103.7. No son chismes, sí. Ya está bien. Todas las historias se saben aquí. Exacto. Encima 103.7, el orden merengue típico del imperio de la acordeón. Marisa, ¿qué tiene que preguntarle a Don Guillermo?
0: No, nada,
2: otra cosa, quería recalcar
0: poder conectar con usted, una gloria, sí, del merengue típico, sí, dominicano. No sé si sabe que mi papá es Rafael Francisco Pello, acordeonista del área norte de la República Dominicana, por eso la existencia de este programa, más bien. Qué bueno, ¿cuánto aportó usted a lo que es la cultura, el folclore dominicano? Don Guillermo, ¿ha sido reconocido usted por esta labor encomiable que ha aportado, verdad, al folclore dominicano?
2: Le reitero un poquito, reteniendo lo que le estoy diciendo del merengue acabando con el terrorismo, oye, para terminar el merengue. Le dice... Hipólito Mejía me lo dijo ya, Estados Unidos, vamos a apoyar. Termino el merengue con todo mi sentido. Dios bendiga América y Estados Unidos. Es donde termina el merengue acabando con el terrorismo, para que tenga historia.
0: Okay.
2: Y en premio reconocido, tengo no sabes cuántos premios que me reconocieron en Puerto Rico. Esto es Julio Hernández, mi gran amigo Antonio Nelson Soto, Porfirio Peña. Y estos festivales que hacía Porfirio Peña, con el programa, aniversario del programa Quiqueya Canta para Puerto Rico, Guillermo Guante era,
0: sí,
2: que había,
0: pero
2: con
0: más, me refiero más
2: con toda esa gente.
0: Don Guillermo, me refiero más al país. Sabe que para los típicos hay unos renglones. Y, por ejemplo, mi papá fue condecorado varias veces, tanto por el presidente Leonel Fernández como por este mismo Luis Abinader, con la medalla al mérito, por el aporte que han hecho a la cultura, al folclore dominicano. Que creo que usted es un referente, para que pueda ser recipiente de estos premios.
2: Bueno, yo he tenido algunos reconocimientos allá en Santo Domingo, pero la mayor parte de los reconocimientos que yo he tenido ha sido Puerto Rico y Miami. E inclusive, hace un año y algo, que me invitaron directamente desde Miami a almorzar con el presidente Abinader, uh-huh, en el Palacio, uh-huh, donde se hicieron ciertos reconocimientos a algunos de los músicos, y yo tuve en esos reconocimientos, a pesar de todo, que no me di reconocimiento, sino la presencia de Guillermo Guante directamente de Miami a Puerto Rico, donde hemos hecho el programa aquí que se llama Quiqueño.

0: ella canta para y que ella canta para la Florida del mundo entero, que cumplimos unos 30 y pico de años aquí en el aire, reviviendo lo que era tradición del merengue auténtico dominicano, y el padrino de ese programa era mi gran amigo que me decía, me decía mi hijo, mi querido ídolo de tiempo, Joseito Mateo, traje también a Luis Calay, y fue junté los dos que quedaban aquí en el típico dominicano, haciendo un recuento de lo que era el merengue y quieran a los papás de ese merengue típico. Y a mí en Puerto Rico me puso mi gran amigo esto, Julio Hernández y Antonio Nelson Soto me pusieron el Ángel Viloria nuevo por los temas que yo grabé, porque ya yo voy grabando por el volumen 11, el volumen 1 me voy para Quisqueya, el merengue que ha hecho
1: ese, con ese arrancamos ya mismo, don Guillermo, se nos está acabando el tiempo.
2: Un momentito, Pedro, ¿qué tiene que decirme en cuanto a su participación en esos juntes con Rafaelito Román, Agapito Pascual, Fefita la Grande? ¿Qué tiene que decirme sobre eso?
0: Hay un merengue que habla de Rafaelito Román, Guillermo Guanto lo hizo, Rafaelito Román, Fefita la Grande, y también habla de Rafael Chajú Mejía de Fiesta y Mañana Gallo, uh-huh, y El Ciego de Nagua.
2: Usted aparece, perdóneme, ya que habla de Chajú Mejía, usted aparece en la obra Antes de que te vayas, por casualidad.
0: Me parece que hay un cemento ahí de Antes que te vayas, Guillermo Guante, de ese libro que yo también.
1: Don Guillermo, está bien interesante la conversación de usted y Marisa. Vamos a tener que llamarlo de nuevo. Dele un último mensaje a ese público que se me está acabando el tiempo.
0: Bueno, para mí es un placer y un orgullo hablar con todos los que están en sintonía en Puerto Rico. Yo creo que este merengue está, este programa lo están escuchando los astronautas allá en la luna.
1: Pues muchísimas gracias, don Guillermo. Nos vamos con ese merengazo. Gracias, don Guillermo, por estar ahí. Nos vamos con ese merengazo de Guillermo Guante. Me voy para Quisqueya. Llévatelo, Martín. Sí.
0: Todo lo que quieran ver, ven más de Guillermo Guante en YouTube y el Facebook. Ahí van a ver todo lo que Guillermo Guante hemos grabado.
1: Muchísimas gracias. Que pase buenas tardes.
0: Gracias. Me manda un poquito para acá y me la comparte. Ok, para yo compartir, ¿ok? 305.

0: Seguimos aquí bailando y gozando. Oye, qué tronco entrevista tuvimos ahora. Señores, para mí fue un placer, ¿verdad?, estar aquí. Pero quiero invitarlos para que esta noche vamos Marisa y yo y Martín. Vamos a estar allí en el Rincón de la Picadera con Ricardo Bonilla, pasó a decir que es el hermano rápido del acordeón, Tácito Valdés. Así que usted sabe, lo esperamos a todos esta tarde allá en el Rincón de la Picadera con Ricardo Bonilla. Y antes va Martín para allá, Marisa. Yo voy con esos dos señores mayores, este muchachito, que usted lo vean allí. Así que, y mañana estamos en la William Young 1071 en el negocio de Tácito Valdés, que va a estar Tácito Valdés tocando allí en la William Young en Río Piedra. Allí tú lo pasas bien chévere también. Así que para mí fue un verdadero honor estar con ustedes la tarde de hoy. Los espero por aquí el próximo sábado. Que Dios los bendiga a todos. Y para mí, ¿qué le puedo decir? Sigan gozando con el símbolo del perico de aquí en Puerto Rico, Pedro Ruiz. Gracias, Martín. Gracias, Marita.
1: Definitivamente, señores, yo también me tengo que ir, pero tengo que llevarle esta información. No se pierda, no dejen de participar o por lo menos asistir a ese 5K que se va a estar realizando este próximo domingo 16 de agosto. Esto comienza a partir de las 10 de la mañana en la Placita Barceló. No importa que usted no vaya a correr el 5K, lo importante es que usted se apersone allí para que pueda estar presente y ser testigo de lo que va a pasar allí. Además, apoya, no necesariamente tiene que correr. Habrán otras personas que caminarán, correrán o harán algo.
0: Marisa, por no te lo estoy votando, no vámonos, que Martín no está mirando
1: lado,
0: mal.
1: Por otro lado, recordarle la sangría que se va a realizar el próximo 13 de septiembre frente a Auxilio Mutuo. Lamentamos la situación que está pasando en Puerto Rico por el asunto del agua. Yo espero y le pido al Dios Todopoderoso que nos mande agua de bendición durante
0: María, una se semana acaba el tiempo.
1: Para que se solucione el problema de la de
0: se nos está acabando el tiempo, Marisa.
1: Señores, este hombre ataca más que un boxeador. Llevo a Martín allí tranquilito. Pero nos vemos el próximo
0: señores,
1: sábado.
0: Mañana
1: por
0: tenemos.
1: Aquí, por cima,
0: no quiero, Martín, dilo 7. Tú. No quiero problema con Papá Bretón. Mañana es de las 9 de la mañana. Papá Bretón.
1: 100 canciones.
2: 103
0: veces, el lío, 103 canciones.
1: Son 103, no son 102 ni 104.
0: Y un millón de recuerdos. Ay, un montón de recuerdos.
1: Porque el millón no es nada frente al
0: botón. No quiero problemas con Papá Bretón.
1: El hombre de la comunicación, Papá Bretón, y el hombre de la voz, Teo Canela.
0: Yo no quiero problemas con Papá Bretón, así que llévatelo, Martín. Nos vemos, Martín.
1: Un montón es más que un millón, ¿eh?
2: Vamos arriba.

0: Gracias, Miami. Digo Lovera.
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1: Oye, ya, ya, ya.

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0: ¡Nos vemos, Puerto Rico!
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